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5: 18 horas. 5 minutos.
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0: 18 horas, 16 minutos.
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4: 18:33.
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0: 18 horas, 45 minutos.
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¿Qué tal? Muy buenas noches. Me daba mucho gusto saludarte esta noche aquí en RTV México, solo para tus oídos. Soy Lucía Martínez y voy a estar acompañándote en estos instantes con música maravillosa, con música del recuerdo, con música que nos hace suspirar y recordar a esa persona especial para nosotros, o que en su momento también fue especial, porque es válido decir, ¿no?, que a veces esas emociones, esos sentimientos, pues como que de repente duran un poco o duran mucho, depende de si eres correspondido, ¿no? Entonces creo que eso, de eso depende mucho también. Gracias por sintonizarnos en nuestra página y que nos estés escuchando justo a esta hora de la noche en sábado. Y bueno, ¿qué te parece si me acompañas a escuchar música? Y vamos a escuchar esto que dice, estoy buscando la música que dice Por Amarte Así, de Cristian Castro. Vamos a escucharlo y regresamos aquí en RTV México, solo para tus oídos.

Continuamos aquí en RTV México, solo para tus oídos. Y pues acabamos de escuchar a Cristian Castro con esto que dice Por Amarte Así. Una canción muy intensa, una canción a lo mejor para esos amores que de repente así como que no te hicieron caso y tú dices, no, ¿por qué? ¿No? Entonces, es algo indescriptible. Y bueno, aquí hay una pregunta muy, muy interesante y es la pregunta del millón. ¿Cómo saber si esa persona que me gusta, cómo saber si esa persona que me interesa piensa en mí? Lo puede ser que pregunte por ti una persona que constantemente te piensa, probablemente pregunte por ti a sus amistades en común con intenciones de saber de ti y cómo estás, cómo van tus cosas. También te escribe, hace cosas por ti, te llama, te envía saludos, se interesa por tus asuntos, sonríe al verte, disfruta compartir contigo. Y pues estos son algunos de los elementos que hacen saber si esa persona realmente piensa en ti. Si no vas en ninguna de esas cosas, estás perdido. Aunque tú pienses en esa persona, pero si esa persona no tiene esa intención como de estar contigo, como de pensar en ti, entonces pues creo que vamos en un camino desequivocado. Vamos a escuchar este tema de The Ring, que dice Savage Lover. 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

0: Continuamos en RTV México, solo para tus oídos. ¡Qué barbaridad! ¡Qué canciones estamos escuchando! Canciones intensas el día de hoy, ¿no? Y bueno, continuando con estos temas del amor y de los sentimientos y de la atracción, muchas veces se piensa que cuando ahora sí que valga la rebusnancia, piensas en otra persona, ¿esa persona piensa en ti? Pues mira, muchos dicen que es probable que si tú piensas mucho en esa persona se acuerda de ti y que pues la mente es tan poderosa que tiene la capacidad de atraer a esa persona a tu vida, a tu pensamiento. Otros tantos piensan que no, que la telepatía no existe, que es puro cuento, que desafortunadamente y lamentan decepcionarte, pero que esas cosas no suceden. Entonces, y otros más argumentan que pues en ocasiones sí y en ocasiones no. O sea, están como que entre que sí, entre que no. Que la mayoría de las veces sí sucede, pero que en otras es más tu gana de que esa persona esté en tu vida, de que esa persona se manifieste y pues tenga esa sensación, ¿no?, de cercanía hacia tu persona, ¿no? Entonces, pues bueno, ya eso va a depender de ti, de cómo te sientas, ¿no? Y pues también hacerle la lucha de si de verdad conviene estar con esa persona o no. Y pues si crees, arriésgate. O sea, yo te animo.
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0: 20 horas, 17 minutos.
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6: 20 horas, 31 minutos.
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0: en tu casa, ¿qué pensaban de nuestra separación?
1: ¿Mi mamá? Mi mamá es la mujer más feliz del mundo. Esa camisa es nueva, ¿verdad?
0: Sí. ¿Te gusta?
1: Me encanta. Además, te cortaste el pelo.
0: Bueno, intenté un cambio completo, pero quiero que me digas una cosa. Realmente, ¿cómo te portaste?

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0: 20 horas, 44 minutos.
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0: 21 horas, 16 minutos.
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5: 21:31.
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0: 21 horas, 47 minutos.
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7: 22 horas. 2 minutos.

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7: Sean bienvenidos a la tercera emisión de En el Camino. Para mí es un gusto estar aquí con todos ustedes en este excelente programa que hemos ido desarrollando semana tras semana. En esta ocasión estamos por acá muy contentos porque, como las semanas anteriores, no los vamos a defraudar. Traemos un poquito de todo. Y cuando digo un poquito de todo, es literal, un poquito de todo. Así que vamos a comenzar. Bueno, pues el día de hoy me voy a poner a divagar un poquito antes de comenzar con el demás contenido que tenemos. Y es que, ¿cuántas veces les ha pasado a ustedes que nos están escuchando que tienen alguna capacidad de desarrollar alguna cosa? No sé, que pueden hacer un video o cualquier cosa que se les ocurra. Y hay personas que esa capacidad la toman como si fuera directamente ya una obligación. Tener que usarla, tener que hacerla. Por ejemplo, la persona que trabaja como músico, que si va a una reunión forzosamente se tiene que llevar la guitarra o el teclado, o simplemente tiene que cantar porque pues a eso se dedica, sin pensar en que pues sí, a eso te puedes dedicar, pero es tu trabajo. O peor aún, cuando tú, por ayudar o por hacer algo de alguna manera diferente, decides poner un poco tu conocimiento, y en el momento de que tú pones tu conocimiento para desarrollar una determinada actividad, alguien piensa que ya por ese mismo motivo es tu obligación que todas las actividades que se realicen tengan que ser de esa manera o incluso más complejas, sin tomar en cuenta, sin pensar el grado de dificultad que eso pueda suponer o tus demás actividades. Es decir, que a lo mejor tú puedes producir un video en cuestión de minutos, pero también tienes una vida, tienes un trabajo, tienes otras cosas que hacer, o la actividad que se te está pidiendo requiere más grado de complejidad que lo que hiciste en un inicio. Bueno, yo les puedo decir que no estamos obligados siempre a servir a las personas de esa manera. Si ustedes tienen una capacidad y deciden utilizar esa capacidad para cumplir con algún proyecto o para hacer alguna actividad, eso automáticamente no tiene por qué obligar a que todas las veces tienes que hacer lo mismo. Recuerden que siempre está en nosotros poder decir no, no se puede, o simplemente no quiero. Es difícil, hay personas a las que, y me incluyo, a veces nos cuesta un poco decir que no, pero muchas veces es lo mejor, porque así nos evitamos generarnos estrés a nosotros mismos, o incluso más allá del estrés, también nos ayuda a tener una excelente gestión de nuestro tiempo, de nuestras ocupaciones y, por supuesto, de nuestras emociones. Y quien se enoje contigo porque simple y sencillamente no puedes o no quieres en ese momento, simple y sencillamente está hablando desde su desconocimiento, o se está comportando desde su desconocimiento en base a lo que tú realizas. Porque una persona que es empática contigo puede entender que, ah, pues editar este video o editar esta situación le va a generar más carga de trabajo que la que posiblemente ya tiene, así que pues mejor no pasa nada. En cambio, una persona que solo trata de ser simpática pero no empatiza con tu situación, lo único que va a hacer es simplemente decirte, ay, tú puedes, claro que puedes, tú tienes mucha capacidad para hacer eso rápido en un momento, pero no va a entender nunca la verdadera complejidad de lo que vas a realizar. Así que no te sientas mal de decirle a veces a la gente que no. Muchas veces vale más decir que no y esperar que las personas sean empáticas a decir que sí y llenarte de estrés simplemente para cumplir con personas que al final de cuentas puede ser muy posible que no estén al 100% interesados en tu bienestar. Continuamos.
4: Hoy iniciamos con Talento Regio. Ella es Laura Denise, quien nos interpreta al lado de su grupo Los Brillantes su nuevo tema, Seis Llamadas Perdidas. Esta canción es compuesta por la propia Laura Denise y ya la puedes encontrar en todas las plataformas digitales. Tengo seis...

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1: Cierra los ojos por un instante e imaginemos que viajamos al pasado, a un valle indomable, custodiado por montañas de piedra caliza y además habitado por tribus nómadas. Un rincón de la naturaleza donde el agua escaseaba y además la naturaleza era reto diario, pero que hoy por hoy es una ciudad próspera, rodeada de otras ciudades que junto con ella laten fuerte al ritmo de la industria, de la música y de su gente. Hoy rendimos este espacio para Monterrey, Nuevo León. Contrario a otras grandes metrópolis de México, a Monterrey el éxito no le llegó fácil. Le tomó 3 intentos nacer, pues tras los fracasos coloniales de Alberto del Canto y de Luis de Carvajal, el destino aguardaba una fecha que sería la fecha definitiva, 20 de septiembre de 1596. Ese día, el capitán Pedro de Montemayor, junto a 12 valientes familias, clavó su estandarte cerca de los ojos de Santa Lucía. En ese momento nacía oficialmente la ciudad metropolitana de Nuestra Señora de Monterrey. Un pequeño brote de civilización rodeado de puro desierto. Durante los primeros siglos, la vida en este valle fue una escuela de resistencia, pues desde entonces se enfrentaban a las sequías extremas, las inundaciones del río Santa Catarina, así como el aislamiento geográfico del centro del país. Pero esto no debilitó a su población, al contrario, estas condiciones forjaron en sus habitantes un carácter único, resiliente, austero y profundamente inclinado al trabajo. Se dice que aquí nadie regalaba nada, todo se ganaba a pulso. Esa tenacidad se puso a prueba en septiembre de 1846, porque las calles del centro se convirtieron en un escenario de resistencia épica. Durante la invasión estadounidense, los regiomontanos, civiles y militares, defendieron su tierra cuadra por cuadra en la célebre Batalla de Monterrey. Y aunque la historia militar registra una capitulación, el valor demostrado dejó en claro que esta ciudad estaba hecha para resistir los embates más duros. Pero el verdadero punto de inflexión, el momento en que Monterrey cambió su destino para siempre, llegó a finales del siglo XIX, con la interconexión del ferrocarril y el genio impulsor de líderes como el general Bernardo Reyes, la ciudad encendió los motores de la modernidad, pues en 1890 abre sus puertas la cervecería Cuauhtémoc y justo 10 años después, en el año 1900, se funda la Fundidora de Fierro y Acero de Monterrey, la primer planta siderúrgica de toda América Latina. Las chimeneas comenzaron a humear, el acero comenzó a fundirse y el cielo del norte se tiñó con el color del progreso. Monterrey dejó de ser un pueblo que estaba cerca de la frontera para transformarse en el motor industrial de todo México, atrayendo a miles de familias con una sola promesa. Aquí, el futuro se moldea trabajando. Después llegaron las grandes industrias y se formaron los grandes conglomerados corporativos capaces de desarrollar tecnología, movilidad y muchas otras cosas más alrededor de todo el país. Pero detrás del acero y el concreto, la identidad regia vive bastantes historias. Por ejemplo, ¿sabías que el apodo de la Sultana del Norte nació a mediados del siglo XIX en las páginas de la prensa escrita como un elogio a su sorprendente crecimiento económico? ¿O que el majestuoso Palacio de Gobierno está construido con impresionante cantera rosa que tuvo que ser traída por carretas desde San Luis Potosí? Cada callejón del barrio antiguo y cada rincón de las grandes instituciones de esta ciudad, como la Universidad Autónoma de Nuevo León y el Instituto Tecnológico de Monterrey resguardan los ecos de este andar histórico. A día de hoy, Monterrey resuena con fuerza en todo el mundo, pero al escuchar el rugido de sus vialidades y ver la altura de sus grandes y modernos rascacielos, no olvidemos que la grandeza de esta tierra no radica en el cemento, sino en la solidez de sus cimientos y en el espíritu inquebrantable de su gente. Pues a pesar de los golpes de la naturaleza y las tragedias provocadas por el ser humano, Monterrey sigue adelante.

0: preguntas, dudas.
1: Hay voces que nacen para desafiar las etiquetas. En el año 2019, una propuesta musical fresca irrumpió en el radar de la música independiente con un estilo que, aunque tenía similitudes con lo que ya existía, hacía que sonara un poco diferente. Primero se escucharon temas como Sin Poder Disimular y Adiós. Y cuando definitivamente explotó fue cuando se escuchó en muchas radios del noreste de México un tema que combinaba despecho, fuerza y un estilo único, Tu Castigo.

En ese entonces, el proyecto venía firmado bajo el misterioso nombre de Lua Yen. Hoy, esa misma artista ha evolucionado, despojándose de seudónimos para presentarse al mundo con su identidad más honesta, Yen.

Aunque muchas biografías y notas de prensa suelen ubicarla en Monterrey por los años clave que pasó ahí desarrollando su arte, Jennifer Silva es orgullosamente originaria de Saltillo, Coahuila. Es en la capital coahuilense donde se sembraron las raíces de su profunda conexión con la música norteña tradicional. Sin embargo, su visión iba más allá de replicar el pasado. Jennifer se mudó a la Ciudad de México para formarse en el prestigioso taller de composición de la Sociedad de Autores y Compositores de México. Fue allí donde consolidó un sonido revolucionario, el flow norteño. Una fusión perfecta donde el acordeón y el bajo sexto se abrazan con los ritmos urbanos del trap, el R&B y el hip hop, dándole un aire completamente renovado al regional mexicano.

Su primer sencillo sonó fuerte en varias emisoras del noreste mexicano y el poder de su voz, a quienes decidieron seguirla y apostar su gusto por su propuesta, los dejó impactados. La propuesta de Jennifer Silva no solo destaca por su riqueza sonora, sino también por el peso de sus letras. A través de producciones como La Reina del Desierto o el EP Una Ranchera, la cantautora y vocal cochaborda el amor y el desamor, pero también alza la voz ante problemáticas sociales. Canciones como Mira Nada Más y Nacimos Extranjeras se han convertido en poderosos himnos de conciencia y resistencia contra la violencia de género.

De esta manera, hace que su talento se mezcle con el sentir de la gente. En una movida de madurez y autenticidad artística, la cantautora decidió mudar su catálogo y relanzarse bajo su nombre real, Jennifer Silva. Una evolución que demuestra que el verdadero arte no necesita disfraces, sino honestidad.

0: Hoy, este pequeño espacio es en honor de esta mujer talentosa que ha demostrado de forma independiente que si se quiere, se puede. Desde Saltillo para el mundo, rompiendo barreras y definiendo el futuro del regional mexicano. Ella es Jennifer Silva.
1: La falsedad.
2: Ahora llega el talento de Jennifer Silva. Este tema de su autoría se llama Cúrame y ya lo puedes encontrar en tu plataforma de música favorita.

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1: 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Seguramente has visto videos donde llegan autoridades, sacan pertenencias y desalojan a personas de una vivienda.
2: A esto se le conoce como lanzamiento o desalojo, pero ¿pueden hacerlo en cualquier momento?
1: Un desalojo legal ocurre cuando un juez ordena que una persona debe dejar un inmueble. Generalmente sucede por falta de pago de renta, terminación de contrato, juicios por propiedad o posesión. Pero atención a lo más importante, nadie puede desalojarte sin una orden judicial.
2: Al igual que en los embargos, aquí interviene el actuario judicial. Él es quien ejecuta la orden del juez y debe presentarse con documentos oficiales que acrediten el procedimiento.
1: Ahora bien, ¿qué pasa si las personas no quieren salir? Si ya existe una orden de lanzamiento, el actuario puede solicitar el uso de la fuerza pública para hacer cumplir la resolución. Esto puede incluir presencia de policía, retiro de personas del inmueble, cambio de cerraduras. Pero nuevamente, esto solo ocurre después de un proceso legal completo.
2: Antes de llegar a un desalojo, debieron existir notificaciones previas, un juicio, oportunidad de defenderse y una resolución emitida por un juez. No es algo que ocurra de un día para otro.
1: Durante el desalojo también hay reglas. Se debe levantar un acta. Los bienes deben ser respetados y puestos a disposición. No se puede usar violencia excesiva. Todo debe estar debidamente documentado.
2: Y algo muy importante, los desalojos que ves en redes no siempre cuentan toda la historia. Muchas veces ya hubo meses o incluso años de proceso legal.
1: Si estás en una situación así, infórmate, no ignores notificaciones y busca asesoría a tiempo, porque entender el proceso no solo te protege legalmente, también te da herramientas para actuar con calma.
2: Y algo mucho más importante, no te endeudes más de lo que puedes pagar, no habites propiedad que no te pertenece, pero sobre todo, antes de rentar una vivienda, pide su estatus actual para que no te sorprendan.
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1: Consejos de utilidad para protegernos entre todos.
3: ¿Alguna vez has intentado dar tu punto de vista y en lugar de recibir argumentos recibes ataques? Te encuentras en una conversación, alguien pregunta algo y tú respondes con lo que sabes, con bases, con experiencia. Pero en lugar de debatir una idea, alguien decide etiquetarte.
4: Es que tú defiendes eso porque te conviene.
3: Y en ese momento, el debate se terminó, aunque nadie lo haya dicho. Un debate no se gana desafiando a una persona, se construye con argumentos, con datos, con apertura. Cuando alguien deja de discutir ideas y empieza a atacar intenciones, ya no está buscando entender, está buscando tener la razón. Y aquí viene lo importante. No tienes por qué quedarte a convencer a quien no quiere escuchar. Tampoco tienes que defender tu conocimiento en espacios donde no hay respeto. A veces, retirarte no es perder. Es elegir mejor dónde vale la pena hablar, porque debatir es crecer, pero solo cuando del otro lado hay disposición. Es de esta manera que ponemos fin a la primera parte de este trayecto que vamos recorriendo juntos en este tercer episodio de En el Camino. Pero no se muevan porque tenemos muchísimo más para todos ustedes. La verdad es que este primer trayecto fue bastante interesante, pues nos fuimos hasta Monterrey, conocimos música nueva y sobre todo escuchamos algo acerca de los desalojos, que yo creo que muchos nos hemos encontrado estos videos, ¿verdad? Donde entran los actuarios y lanzan a una persona de un domicilio que no le pertenece y cosas por el estilo. Pero bueno, en la siguiente parte, después de estos mensajes que vamos a escuchar a continuación en la estación en la que nos estén escuchando, tenemos mucho más para todos ustedes. ¡No se vayan!

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0: hacemos una pequeña parada, pero enseguida retomamos la marcha para seguir en el camino.
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6: Gracias por este tiempo de espera. Ahora sí continuamos en el camino.
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9: El bastón verde, más allá de la sombra. Cierra tus ojos por un segundo. Imagina que el mundo a tu alrededor no es completamente oscuro, sino una neblina de manchas, siluetas borrosas o un túnel estrecho por el que solo alcanzas a ver un punto fijo. No eres completamente ciego, pero tampoco alcanzas a ver como los demás. Esto es la baja visión. Por décadas, el mundo solamente reconoció el bastón blanco para la ceguera total. Pero, ¿qué pasa con quienes viven en ese enorme espacio intermedio? Aquí te presentamos la historia, el uso y el poderoso significado del bastón verde.
10: El origen, una idea que nació en Argentina.
9: Este relato nos lleva hasta Argentina, a finales de la década de 1990. La profesora de educación especial, Perla Catherine Mayo, notó una problemática constante en sus alumnos de baja visión, pues cuando usaban el bastón blanco, la sociedad asumía que no veían absolutamente nada. Pero si la persona de pronto miraba su reloj o esquivaba un obstáculo visual, la gente simplemente la acusaba de farsante. Para acabar con esta incomprensión y darles una identidad propia, Perla tuvo una idea brillante
11: en el año 1996.
9: Pintar el bastón de color verde.
11: Recordemos que el verde representa la esperanza.
9: Pero más allá de eso, técnicamente se eligió porque es un color de alta visibilidad en entornos urbanos. Tras años de lucha, el 27 de diciembre del año 2002 se transformó oficialmente en la ley 25.682 en Argentina, marcando el nacimiento de una herramienta que hoy recorre el mundo.
10: ¿Para qué sirve y cómo se usa?
9: A diferencia de lo que muchos creen, el bastón verde no es solo un accesorio estético. Tiene dos funciones vitales. Primero, es una herramienta de orientación y movilidad. Ayuda a la persona a detectar desniveles, escalones, baches o grietas que su remanente visual no le permite detectar con precisión. Segundo, y quizás lo más importante, es una herramienta de comunicación social. Le avisa al entorno, automovilistas, peatones o comerciantes, que esa persona tiene una discapacidad visual, pero que conserva cierta visión útil. Esto cambia totalmente cómo los demás ofrecen su ayuda.
10: Datos clave que debes saber.
9: Para entenderlo mejor, guardemos estos tres datos esenciales. 1. El Día Internacional. Cada 26 de septiembre se conmemora el Día Internacional del Bastón Verde, esto con la finalidad de concientizar sobre la baja visión. 2. No todos los bastones son iguales. Mientras que el bastón blanco es para ceguera total y el rojo con blanco para sordoceguera, el verde es exclusivo para baja visión. 3. ¿Cómo ayudar? Si ves a alguien con un bastón verde, no asumas que no ve nada. Pregúntale amablemente,
11: ¿necesitas ayuda?
9: En lugar de jalar de su brazo, deja que él guíe el camino.
10: Conclusión, un símbolo de autonomía.
9: En conclusión, el bastón verde no es un símbolo de limitación, es un símbolo de autonomía, dignidad y libertad, pues permite que miles de personas salgan a la calle a estudiar, trabajar y vivir sin el miedo a ser juzgadas o incomprendidas. Así que la próxima vez que veas a alguna persona usando un bastón verde en la calle, ya sabes lo que significa. Comparte esta información para que más personas conozcan su historia y construyamos un mundo más empático e inclusivo.
6: Información obtenida de la Ley Nacional número 25.682 de Argentina, ley que instituye el uso del bastón verde en todo el territorio argentino como instrumento de orientación y movilidad para personas con baja visión. Además, del Centro de Innovación y Desarrollo para la Inclusión Perla Mayo, registros históricos sobre la creación y diseño original del bastón verde, así como de la Organización Mundial de la Salud, OMS, datos y definiciones globales sobre la baja visión y la diferencia con la ceguera legal, y de la Unión Latinoamericana de Ciegos, ULAC, documentación sobre la adopción del bastón verde en diversos países de la región. Guión desarrollado por Mistli García, voces, Vane Vázquez y Mistli García.
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12: Ellos son La Pura Candela, y desde Coahuila nos interpretan este cover llamado Muñeca de Trapo.

0: Hoy nos vamos a meter hasta la cocina para hablar de un platillo que es puro orgullo nacional, que nos hace salivar de solo pensarlo y que, reconozcámoslo, a más de uno le ha sacado una lágrima de felicidad y de picante. Hoy viajamos en el tiempo a través de la historia de las enchiladas. Para entender este manjar, tenemos que viajar al pasado. Imagínense el México prehispánico. Los mayas ya envolvían alimentos en tortillas de maíz llamadas tlaxcalli. Pero el verdadero ancestro de nuestra enchilada actual tiene un nombre hermoso en náhuatl, chillapitzali. Sí, así como lo oyen. Significa literalmente flauta de chile. En el famoso Códice Florentino del siglo XVI, ya se describía cómo los antiguos mexicanos sumergían las tortillas en salsas de chile antes de comerlas. Era un alimento cotidiano, sagrado y lleno de energía. Pero la historia cambia, y los sabores también. Con la llegada de los españoles, la cocina mexicana vivió una auténtica revolución. A esa tortilla prehispánica bañada en chile se le sumaron ingredientes europeos. La manteca de cerdo para freír la tortilla, los quesos, la crema y carnes como el pollo o la res. El platillo se volvió más rico, más complejo. Pasó de las mesas populares a los recetarios más elegantes. De hecho, la palabra enchilada quedó bendecida en papel por primera vez en 1831 en el famosísimo libro El cocinero mexicano. Lo hermoso de la enchilada es que es como México, diversa y colorida. Cada región le puso su toque. Si viajas al Bajío, te encuentras las enchiladas mineras de Guanajuato, rellenas de queso y cubiertas con papas y zanahorias. En San Luis Potosí crearon las potosinas, donde el chile va directo en la masa de la tortilla. Básicamente la misma fórmula de las queretanas. ¿Cuál fue primero? ¿Y las famosas enchiladas suizas? Esas nacieron en la Ciudad de México a inicios del siglo XX en el famoso restaurante Sanborns. Se llaman suizas no por el país, sino por la enorme cantidad de queso gratinado y crema que les pusieron para bajarle el picor al chile verde. Un aplauso a quien se le ocurrió. Verdes, rojas, de mole, potosinas o suizas, la enchilada es el reflejo vivo de nuestra historia. Un abrazo entre el maíz prehispánico y el mestizaje colonial. ¿Y a ti, cuáles se te antojaron hoy? Esto fue Sabores con Historia. Buen provecho y continuamos viajando porque enseguida Mistli trae algo más en este camino.
1: Muchísimas gracias Talía por esto de las enchiladas, pues que se antojan, ¿verdad? Ahorita saliendo de hacer el programa, irnos por unas enchiladitas, ahí le encargamos a producción, ¿verdad? Que nos invite unas enchiladas, unas mineras, ya te tiene mucho tiempo, como unos 14 años yo creo que no he vuelto a comer enchiladas mineras, o unas de mole, o unas suizas, fíjate que sí, unas suizas también, para los que no soportan el picoso, pues bueno, como sea que las prefieran las enchiladas, sí se antojan. Así que si tienen la posibilidad y nos están escuchando, en donde quiera que nos escuchen, cómanse unas enchiladas a salud de todo el equipo de Audio Producción BM, de todo el equipo de En el Camino. Y bueno, lo que yo les voy a platicar ahora es sobre autos. Y es que creo que cada vez es más la invasión de los crossovers y de los SUV, que son uno y otro. Es decir, los vehículos tipo sedán están quedando un poquito desplazados por estas camionetitas, vamos a decirle así. Las camionetitas o las grandes camionetonas, ¿verdad? Que ya se ven cada vez más en muchas de las ciudades del país. Sobre todo, por ejemplo, acá en el norte es más común encontrarte familias que traen una crossover, un SUV o una pickup de cabina doble, en vez de traer un sedán como era antes, ¿verdad? Que era más probable que tuvieras familias con sedanes, con hatchbacks. Pero, ¿cuáles son las diferencias entre una y otra? Porque hay una gran confusión. De entrada, es muy fácil que a todo tipo de vehículo que es un poco más alto del suelo y que tiene un poco de mayor espacio, le llaman camioneta. Y por otro lado, también es verdad que hay quienes a todo tipo de camionetita de estas le llama SUV, SUV o bueno, vehículo utilitario deportivo, pero no todas son iguales. Primero vamos a definir qué es una camioneta. Básicamente una camioneta es el término genérico que pues de alguna manera ya se volvió cultural, ¿no? Lo usamos para referirnos a cualquier vehículo que sea más alto, grande o espacioso que un auto sedán o hatchback común. Aunque la realidad técnica es un poco diferente, porque en un estricto sentido automotriz, una camioneta real es un vehículo de trabajo, como una pickup, no sé, si me ocurre por ejemplo la Hilux o la NP300, o una van de carga, como por ejemplo las Sprinter, como las camionetas panel que les dicen. Pero ¿por qué le decimos así? Básicamente todo mundo llama camioneta tanto a una enorme 4x4 de 3 filas de asientos, como a cualquier otra unidad que está un poco más alto del suelo. Es una forma muy cómoda de agruparlos, aunque bueno, mecánicamente pues no son lo mismo, están totalmente distintos. Primero vamos a plantear qué es un CUV o vehículo utilitario crossover. Básicamente es un auto, por ejemplo, un auto normal, un hatchback, un sedán, que la empresa

0: deportivo. Este es el heredero del camión. Básicamente es un camión de carga ligera que se puso su traje de gala para llevar a la familia. En este caso no es una estructura monocasco, más bien es una estructura de carrocería sobre bastidor o body on frame. Tiene un chasis de acero pesado en forma de escalera abajo, como cualquier pickup de trabajo, y la carrocería se monta sobre este. Este tipo de vehículos están diseñados desde cero para meterse en terrenos difíciles, soportar castigo pesado, jalar remolques o cargar mucho peso. Los ejemplos más comunes pueden ser Toyota Sequoia, la Chevrolet Suburban, la Ford Expedition o incluso la Jeep Wrangler. Y sí, en este tipo de vehículos entran autos de gama alta como por ejemplo la Nissan Pathfinder o la Nissan Armada, la Volkswagen Teramont, etc. Así que en pocas palabras, para no hacerlos bolas con tanta información, el crossover es un coche que básicamente quiere ser camioneta y es cómodo, gasta poca gasolina y sí, son ideales para manejarlos en ciudad, ya que la mayoría de estos vehículos traen motores de 4 cilindros, mientras que un SUV o vehículo utilitario deportivo es más grande, rudo, pesado y gasta más combustible, pero a su vez aguanta todo el maltrato del mundo y puede llevar con mucha seguridad una familia completa. Al final de cuentas, a ambos les decimos camioneta, pero uno nació del auto y el otro del camión. Y antes de continuar, te comparto dos curiosidades. Por ejemplo, la primera, ¿sabías que el SUV nació para la guerra y después cambió su historia? El abuelo de todos estos vehículos es el Jeep Willys. El ejército de los Estados Unidos en la Segunda Guerra Mundial necesitaba un vehículo rudo y pesado que pudiera ir por cualquier terreno cargado de soldados y armas. Pero cuando la guerra terminó, muchos civiles quisieron seguir utilizándolo porque aguantaba todo. De ahí nació el concepto de SUV. Y claro, Jeep es una de las marcas insignias de hacer estos tipos de vehículos todoterreno. Ahora, la gallina de los huevos de oro. ¿Sabes por qué hoy casi no se venden autos sedanes y todo el mercado está lleno de crossovers y también de algunos cuantos SUV? Esto no significa necesariamente que porque a la gente ahora le gusta conducir con mayor altura, sino que a una marca de autos común le conviene más fabricar crossovers, ya que pueden tomar la plataforma de un auto barato, pero hacerla un poco más grande, más alta y se puede vender mucho más cara. Es un negocio redondo porque al vender, por ejemplo, la plataforma del Nissan Versa, pero con otro nombre y con un diseño totalmente distinto, un poquito más imponente, pues generas una gran ganancia. Por eso y sobre todo en la última década se ha visto más el crecimiento de los crossovers y la decaída de los sedanes y hatchbacks. Aunque claro, esto no quiere decir que hayan desaparecido estos últimos, sino que simplemente se venden más y la gente a veces prefiere tener un vehículo que en apariencia de más espacio que un vehículo un poco más reducido. Continuamos.
1: Escuchamos a la rondalla Sentimientos de Toluca con esta interpretación del tema, Canción de Amor.

0: ¿Por qué es importante asegurar un vehículo? Tener un vehículo no solo implica el saber conducirlo, también lleva una gran responsabilidad. Una de las más importantes es contar con un seguro vehicular. Asegurar un vehículo significa estar protegido ante imprevistos, como accidentes, daños materiales provocados por cualquier situación ajena a nosotros, robo o incluso daños a terceros. Ningún conductor está exento de sufrir un percance, incluso manejando con precaución. Uno de los principales motivos para asegurar tu automóvil es la protección económica. Un accidente puede generar gastos muy elevados, reparaciones, atención médica o indemnizaciones. Un seguro es capaz de cubrir todos estos aspectos, pues evita que el impacto financiero recaiga totalmente en el conductor. Además, el seguro no solo protege al propietario del vehículo, sino a otras personas. Si hay un accidente y hay daños a terceros, tu seguro va a responder ante los gastos médicos y daños materiales, lo que brinda tranquilidad y respaldo legal. Además, en México, por ejemplo, ya es obligatorio contar con un seguro de responsabilidad civil, por lo menos para manejar por las diferentes carreteras y estados. Esto quiere decir que el conductor al menos debe de contar con una póliza que cubra, con lo dicho anteriormente, responsabilidad civil a terceros, o lo que es lo mismo, los daños que pueda causar a otras personas, vehículos e infraestructuras. Además, dependiendo de donde te encuentres, circular sin este requisito te puede traer multas, sanciones legales o incluso retenciones del vehículo en algunos casos, además de tu riesgo económico si ocurre un accidente. Pero esta obligación no es exclusiva de México. En muchos países del mundo, como Estados Unidos, Canadá, en gran parte de Europa y América Latina, el seguro de responsabilidad civil como mínimo es un requisito legal para poder circular. La razón es bastante simple: proteger a las víctimas de accidentes viales y garantizar que los daños puedan ser cubiertos. Más allá de lo obligatorio, asegurar un vehículo es una decisión bastante inteligente y, por supuesto, responsable. Así que ya lo sabes, asegurar un vehículo es importante porque protege tu economía, protege a terceros, cumple con la ley y brinda tranquilidad para conducir. Un seguro no evita los accidentes, pero sí evita que un imprevisto se convierta en un problema grave. Asegurar tu vehículo es cuidar de ti, de tu patrimonio y de los demás. De esta manera le ponemos punto final a un camino más a través de la información, la geografía, la comida, los vehículos, la accesibilidad, en fin, todos y cada uno de los lugares por los que recorrimos el día de hoy. Por supuesto, la música y bueno, esperamos su amable y valiosa atención la próxima semana. Si no sucede algo, estaremos aquí con todos ustedes en el camino. Por mi parte, no me queda más que darles las gracias a todos quienes hacen posible esta transmisión. A nombre de Vane Vázquez y su servidor Mistli García, les da el más caluroso de los agradecimientos. Les envío un abrazo donde quiera que nos estén escuchando y por la emisora que nos estén acompañando en este preciso momento. Y no me queda más que desearles un feliz, maravilloso, bendecido, pero sobre todo empalagoso día, tarde o noche, según cuando nos estén escuchando. Y nos escuchamos la próxima semana.
1: Gracias por haber viajado con nosotros. La próxima semana estaremos de vuelta con más para seguir en el camino.
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16: A partir de este momento, toda la fuerza del regional mexicano se apodera de la transmisión para llevarte 2 horas de música grupera. Disfruta de las próximas 2 horas solo con nosotros. Estos son los gruperos de oro. Comenzamos.

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2: Vamos a dar un pequeño recorrido por el maravilloso año 2011. En ese tiempo, varios géneros comenzaron a tener bastante fuerza, otros definitivamente fueron difuminándose y definitivamente fue uno de los años que marcaron una revolución en lo que se escuchaba en la radio norteña.

Había discos que salieron el año anterior, pero que seguían regalando sencillos, sobre todo a principio del año, y que marcaron una época en el noreste, como esto del grupo Total, que sonaba de

Y ya que entramos a las acordeones, el grupo pesado en ese año presentó tres sencillos que fueron todo un éxito. Primero, Mientras Dormías, composición de Felipe de Jesús Martínez Escamilla, que les dio un éxito en la música norteña romántica.

Otro grupo que trajo bastante fuerza, a pesar de que sacaba un poco más espaciado sus sencillos, fue Intocable, pues desde la presentación de su sencillo Brometí, regaló a sus fanáticos algo fresco después de años de no escuchar discos inéditos nuevos.

Otros que también sonaron con bastante fuerza fueron los Huracanes del Norte, quienes presentaron su disco Soy Mexicano y del cual se desprendieron exitazos para todos los adoloridos como Borracho y Loco.

Y por si esto fuera poco, en ese 2011 los incansables Tigres del Norte presentaron su disco Unplugged en vivo, en donde cantaron con diferentes artistas uniendo el regional mexicano con otros géneros. Pero sin duda alguna el sencillo más recordado y más escuchado en esa época fue Golpes en el Corazón, en el que comparten el micrófono con Paulina Rubio.

pero sin duda alguna la joya de la corona para esta agrupación fue La Llamada de mi Ex, que salió en la segunda mitad del año como punta de lanza de su siguiente producción, que vería la luz el año siguiente, pero que se convirtió en uno de los himnos de esta institución.

Por otro lado, la banda MS de Sergio Lizárraga inició el año de fiesta con Maldita Cucaracha, un tema bastante rítmico y chusco, pero sin duda alguna fueron los temas Me Toca a Mí, que llegó a los número uno de los tops de éxitos de la época.

Por su parte, los Invasores de Nuevo León grabaron sus 30 años de aniversario en vivo con temas como A Mí Que Me Quedó y Eslabón por Eslabón. Esta última ahora en la voz de Rolando Marroquín, que le dio un segundo aire al tema y los hizo sonar fuertemente.

Hay que aclarar que si no mencionamos algún otro sencillo que haya salido en esta época, no es porque fuera menos, sino porque 2011 trajo bastante, pero bastante música, y todas fueron, sin duda alguna, muy importantes para el género. Como esto de Gerardo Ortiz, llamado Amor Confuso, que vino a darle una muy gran presencia a Gerardo en la onda del regional mexicano y que no perdería por bastante

Y si tú creías que la onda grupera para ese entonces estaba apagada, es decir, los grupos originales, déjame decirte que no, porque había aún exponentes picando piedra, como Brindis por Siempre y Grupo Brindis, quienes, después de su ruptura, Grupo Brindis original siguió con la promoción de su producción del año 2010 y lograron meter el sencillo Estoy Mal.

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2: Ya que estamos recordando el 2011, vamos a recordar esta canción interpretada por el grupo Costumbre. Se llama Miente.

0: vamos a una pausa, pero enseguida continuamos viajando entre las décadas de la música grupera.
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7: 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Sigue disfrutando de los gruperos de oro.
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2: La música grupera siempre ha demostrado solidaridad en caso de alguna tragedia o algún desastre. Y esto es el caso de grupos que han prestado sus voces y sus instrumentos para dar a conocer algún tipo de hecho o grabar una canción en solidaridad para recaudar fondos para apoyar ante una contingencia o algún desastre. Uno de ellos es el grupo Bronco, que en 1987, después de sufrir la tragedia de La Fama, grabaron La

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2: En 1986, los Tigres del Norte grabaron el corrido Mi Distrito Federal, incluido en su álbum Gracias América Sin Fronteras. Este corrido habla acerca de los sismos registrados el 19 y 20 de septiembre de 1985.

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2: Pero no solo en este tipo de casos la música grupera se ha involucrado en estos asuntos, sino que además, cuando vivimos la pandemia del COVID-19, diferentes disqueras reunieron a su elenco para grabar una canción de solidaridad ante esos hechos. Unos de ellos fueron los grupos veracruzanos, quienes grabaron el tema Resistiré.

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2: Y a propósito de tragedias, también el grupo Alegría 83, hoy Alegría de Corazón, en 1990 tuvo un accidente bastante fuerte. Dicho accidente cobró la vida de uno de sus integrantes y dejó heridos a los demás. Tiempo después, un compositor matamorense les entregó su propio corrido, que lo llevaron al terreno musical, pero en estilo de cumbia.

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2: De esta manera ponemos fin a los Gruperos de Oro por esta semana. Nos estaremos escuchando la próxima si es que no sucede cualquier cosa. Por lo pronto deseamos que tengas un feliz, maravilloso, bendecido, pero sobre todo empalagoso día, tarde o noche según cuando nos estés escuchando. Y estaremos contigo de vuelta hasta la próxima.

0: próxima semana te esperamos con más Gruperos de Oro. Mientras tanto, disfruta de la programación de esta emisora y prepárate, porque nosotros nos vamos, pero amenazamos con volver la próxima semana. ¡Hasta la próxima!
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7: 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Sean bienvenidos y disfruten de todo lo que RTV México tiene para ustedes en las próximas horas, con lo mejor de la salsa, solo para tus oídos. 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

0: 0 hora, 16 minutos.
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3: 0:34
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0: 0 hora 48 minutos.
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10: Es la 1:00 a.m. 2 minutos.
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0: Es la 1:00 a.m, 16 minutos.
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1: Llevo 5 años en esta relación. He puesto tiempo, dinero, energía, lágrimas. Si me voy, todo esto se pierde. Pensándolo bien, mejor me quedo.
2: Eso se llama falacia del costo hundido. En economía es un error, en el amor es una prisión. El cerebro prefiere seguir perdiendo antes de aceptar que lo invertido ya no vuelve.
1: Y duele. Porque no solo has invertido recursos, has invertido esperanzas. Has construido una historia en tu cabeza que no quieres tirar.
2: Pero aquí está la pregunta que rompe la trampa. Si esta relación empezara hoy, ¿volverías a elegirla? Si la respuesta es no, lo que duele no es perderla. Duele aceptar que perdiste el tiempo.
1: Y ese dolor, aunque real, es menor que seguir perdiendo el resto de tu vida. Salir no es tirar lo invertido. Salir es dejar de seguir invirtiendo en la pérdida.
2: Recuerda, en el lado secreto del amor, no hay parejas que no puedan amarse sanamente. Hay trastornos que se interponen entre ellos. Sin embargo, la buena noticia es que la mayoría de los síntomas, cuando se hacen conscientes, pueden curarse.
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3: Es la 1:00 a.m. 35 minutos.
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0: Es la 1:49 a.m.
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0: Son las 2 de la mañana, 16 minutos.
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6: Son las 2 de la mañana, 31 minutos.
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0: Son las 2 de la mañana, 47 minutos.
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4: Son las 3 de la mañana, 7 minutos.
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0: Son las 4 de la mañana, 15 minutos.
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3: Bienvenidos a este pequeño espacio de Cultura Mía. Sin duda alguna, las actrices y los actores son una parte muy visible del sector cultural, porque los podemos encontrar en muchos rubros: el cine, el teatro, la televisión, las plataformas digitales e incluso la radio con las y los actores de doblaje. De hecho, la Secretaría de Economía nos dice que identificó a 11.200 actores. Sin embargo, estos están concentrados en ciertas zonas del país. De esos 11.200, podemos encontrar 8.300 tan solo en la Ciudad de México, lo que hace que estas ofertas de trabajo se vean muy limitadas en otras entidades de la República, y ganando en promedio mensual 5.600 pesos al mes, lo que complica, por supuesto, todo esto porque no permite tener una vida digna o bien necesitas desplazarte a otras zonas. Debemos valorar mucho más el trabajo de todos estos profesionales. Porque lo vale, hablemos cultura.
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10: Son las 4 de la mañana, 33 minutos.
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0: Son las 4 de la mañana, 45 minutos.
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10: Son las 5 de la mañana, 3 minutos.
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0: Son las 5 de la mañana, 17 minutos.
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0: sábados en punto de las 23 horas tiempo del centro de México. 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

0: ¿Y en tu casa? ¿Qué pensaban de nuestra separación?
1: ¿Mi mamá? Mi mamá es la mujer más feliz del mundo. Esa camisa es nueva, ¿verdad?
0: Sí. ¿Te gusta?
1: Me encanta. Además, te cortaste el pelo.
0: Bueno, intenté un cambio completo, pero quiero que me digas una cosa. Realmente, ¿cómo te portaste?

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1: Hay personas que no se quedan en relaciones dañinas porque amen. Se quedan porque tienen a alguien, aunque sea malo. Les duele menos que la idea de no tener a nadie.
2: Se llama autofobia, miedo patológico a la soledad. No es capricho. El cerebro de quien lo padece activa las mismas zonas que el dolor físico cuando imagina estar solo.
1: No es falta de autoestima. Es un sistema de alarma mal calibrado que grita: si te quedas sola, no podrás sobrevivir y vas a morir. Y frente a esa alarma, la dignidad se silencia.
2: La buena noticia: ese miedo se puede desactivar con exposiciones graduales a la soledad real, no a la soledad imaginada. El cerebro aprende que estar solo no es la muerte.
1: El primer paso es nombrarlo. No es que no se pueda vivir sin él o ella, es que mi cerebro cree que no puedo, y eso se entrena.
2: Recuerda, en el lado secreto del amor, no hay personas que no puedan amarse sanamente. Hay trastornos que se interponen entre ellos. Sin embargo, la buena noticia es que la mayoría de los síntomas, cuando se hacen conscientes, pueden curarse.
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10: Son las 5 de la mañana, 33 minutos.
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0: Son las 5 de la mañana, 45 minutos.
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0: Son las 6 de la mañana, 15 minutos.
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2: Son las 6 de la mañana, 33 minutos.
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0: Son las 6 de la mañana, 45 minutos.
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8: Son las 7 de la mañana, 3 minutos.
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0: Son las 7 de la mañana, 18 minutos.
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4: Son las 7 de la mañana, 32 minutos.
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0: Son las 7 de la mañana, 46 minutos.
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3: Son las 8 de la mañana, 2 minutos.
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0: Son las 8 de la mañana, 15 minutos.
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6: Son las 8 de la mañana, 34 minutos.
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0: Son las 8 de la mañana, 46 minutos.
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0: Son las 9 de la mañana, 18 minutos.
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3: Bienvenidos a este pequeño espacio de Cultura Mía. Sin duda alguna, las actrices y los actores son una parte muy visible del sector cultural, porque los podemos encontrar en muchos rubros: el cine, el teatro, la televisión, las plataformas digitales e incluso la radio con las y los actores de doblaje. De hecho, la Secretaría de Economía nos dice que identificó a 11.200 actores. Sin embargo, estos están concentrados en ciertas zonas del país. De esos 11.200, podemos encontrar 8.300 tan solo en la Ciudad de México, lo que hace que estas ofertas de trabajo se vean muy limitadas en otras entidades de la República, y ganando en promedio mensual 5.600 pesos al mes, lo que complica, por supuesto, todo esto porque no permite tener una vida digna o bien necesitas desplazarte a otras zonas. Debemos valorar mucho más el trabajo de todos estos profesionales. Porque lo vale, hablemos cultura.
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0: Con entusiasmo y gratitud por su amable sintonía, les damos la más cordial bienvenida a una nueva emisión de Sin Límites, espacio radial que promueve la equidad, la inclusión y el respeto hacia las personas con discapacidad. Transmitimos desde la ciudad de Loja, Ecuador, y nos proyectamos al mundo gracias al compromiso social de una red internacional de prestigiosos medios fraternos. Soy Vanessa Gordón Rosales y es un verdadero placer acompañarlos en esta nueva jornada informativa. Comencemos juntos el recorrido.
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0: Fundación Tiflológica Ecuatoriana Punto 7, integrada por personas con discapacidad visual, celebra 25 años de trabajo voluntario. Con motivo de este acontecimiento histórico, al iniciar la presente emisión compartimos el artículo de opinión titulado Bodas de Plata de Acción de la Fundación Tiflológica Ecuatoriana Punto 7 de la autoría de Sandra Janet Carrera.
1: Bodas de Plata de Acción de la Fundación Tiflológica Ecuatoriana Punto 7. Los 25 años de trayectoria de la Fundación Tiflológica Ecuatoriana Punto 7, una organización que ha demostrado que trabajar por las personas con discapacidad responde al reconocimiento de derechos, la equidad y la dignidad humana. Durante este tiempo, sus proyectos, iniciativas y acciones voluntarias han contribuido a transformar la percepción social de la discapacidad y a visibilizar las capacidades, necesidades y derechos de quienes históricamente han enfrentado barreras en ámbitos como la educación, la movilidad, el empleo y la participación social. Un ejemplo de esta trayectoria es el programa radial inclusivo Sin Límites, que con 1.394 emisiones continuas ha generado un espacio permanente de información, reflexión y participación, llevando a la audiencia voces, experiencias y avances relacionados con la discapacidad. Esta celebración se constituye, ante todo, en una oportunidad para agradecer a Dios, mediante una Eucaristía de Acción de Gracias, por las personas que han acompañado este camino, por las familias que han brindado su respaldo y por las instituciones que han contribuido al desarrollo de los diversos proyectos impulsados por FUNTEP 7. Celebrar estas bodas de plata no nos limita solamente a recordar el camino recorrido. También configura un momento propicio para renovar compromisos con acciones concretas. Primero, promover el fortalecimiento de una educación de calidad accesible mediante la formación docente, materiales adaptados y plataformas digitales inclusivas. Segundo, exigir con respeto un acceso equitativo al empleo, con oportunidades laborales que reconozcan las capacidades y aportes de las personas con discapacidad. Tercero, vigilar que se genere una movilidad accesible mediante transporte, infraestructura, tecnología y señalización que respondan a las necesidades de todas las personas. Cuarto, incentivar la apertura de más espacios culturales y sociales inclusivos donde la participación de las personas con discapacidad sea plena y efectiva. Quinto, apoyar en procesos de habilitación y rehabilitación a personas que han perdido su visión en edad adulta. El trayecto de FUNTEP 7 demuestra que el voluntariado, la organización comunitaria y la perseverancia generan cambios significativos. Sin embargo, estos esfuerzos necesitan también el compromiso de las autoridades y de la sociedad en su conjunto, así como políticas públicas sostenibles y los recursos necesarios para hacerlas realidad. La discapacidad no debe convertirse en una barrera para ejercer derechos. Las verdaderas barreras surgen cuando existen prejuicios, indiferencia y falta de oportunidades. Estos 25 años de acción y servicio representan una motivación para continuar trabajando por la generación de oportunidades y el pleno ejercicio de los derechos de las personas con discapacidad en Ecuador y en el mundo. Este es el artículo de opinión. Bodas de Plata de Acción de la Fundación Tiflológica Ecuatoriana Punto 7, escrito por Sandra Janet Carrera.
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1: Les invitamos a realizar juntos un repaso por las principales conmemoraciones de la semana. El 21 de septiembre se rememoran varios acontecimientos. El Día Mundial del Alzheimer, declarado por la Organización de las Naciones Unidas. El Día Internacional de la Paz, establecido también por las Naciones Unidas. Y esta misma fecha, 21 de septiembre, Fundación Tiflológica Ecuatoriana .7 conmemora su 25º aniversario de constitución jurídica. El 22 de septiembre es el Día Mundial de la Prevención de la Leucemia y el Día Mundial sin el Uso de Automóvil. El 23 de septiembre se conmemoran fechas importantes: el Día Internacional contra la Explotación Sexual y el Tráfico de Mujeres, el Día Internacional de las Lenguas de Señas, instituido en 2017 por las Naciones Unidas. De igual manera, del 20 al 28 de septiembre se conmemora la Semana Internacional de las Personas Sordas. El 24 de septiembre se rememora un año más de la Declaración de Quito como capital de Ecuador y el Día Mundial de la Retina. El 25 de septiembre es el Día Internacional de la Ataxia, trastorno que provoca discapacidad. El 26 de septiembre se instituyó en Argentina el Día del Bastón Verde, utilizado para la movilidad de personas con baja visión. Asimismo, el 26 de septiembre se conmemora el Día de la Bandera Nacional. En 1860, el Congreso ecuatoriano ratificó a la bandera tricolor como símbolo patrio que nos representa y la historia común que nos une como ecuatorianos. El 27 de septiembre es el Día Mundial del Turismo. Finalmente, el último domingo de septiembre de todos los años se dedica mundialmente a la visibilización de la retinosis pigmentaria, que es un conjunto de enfermedades genético-degenerativas que pueden ocasionar discapacidad visual. Continuamos con la emisión 1394 y buenas notas sobre discapacidades.
2: En efecto, Vanessa Yasminia, con ocasión del Día Internacional de las Lenguas de Señas y de la Semana Internacional de las Personas Sordas, les presentamos una nota de Líderes en Educación, que aborda las lenguas de señas que se utilizan en diferentes partes del mundo y las particularidades que las caracterizan.
3: ¿Sabías que en el mundo hay más de 70 millones de personas sordas y más de 300 lenguas de señas distintas? Al igual que las lenguas habladas, las lenguas de señas son sistemas completos, con gramática, vocabulario y reglas propias. No existe una lengua de señas por cada idioma oral. Cada comunidad sorda ha creado y adaptado su propia lengua de señas de acuerdo con su historia, su cultura y hasta sus costumbres. Por ejemplo, la lengua de señas mexicana no es igual a la estadounidense, aunque ambos países compartan el español o el inglés en su vida cotidiana. ¿Y sabías que también existe un lenguaje de señas internacional? Se usa en viajes, eventos y encuentros globales. Aunque tiene un vocabulario limitado, ayuda a conectar a personas de diferentes países. Las lenguas de señas son tan diversas y ricas como las lenguas habladas.

0: Dedicamos el segmento más especial del programa para expresar un respetuoso saludo a nuestros oyentes, amigos y colaboradores que celebran fechas trascendentales en sus vidas. El 21 de septiembre cumplen años el licenciado Carlos Francisco Loaiza, Freddy Apolo Mogrovejo y nuestra querida Fundación Tiflológica Ecuatoriana .7 conmemora su 25º aniversario de vida institucional. El 24 de septiembre se celebra el onomástico de las personas que llevan por nombre Mercedes. Saludamos de manera especial a Nancy Mercedes Pucha y a nuestra colaboradora Mercedes Carrera. Que Dios bendiga a todos los homenajeados de la semana y que sus anhelos sean realizaciones y proyectos cumplidos para alegría de ustedes y de quienes les rodean. Nuestro cálido abrazo y el deseo de felicidad para ustedes.
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2: Sin límites, saluda cordialmente a la amplia audiencia que nos dispensa con su amable sintonía desde diferentes sitios del mundo. En esta oportunidad, los acompañamos con la canción titulada Mejor que ayer del artista argentino Diego Torres. Disfrutemos juntos de este regalo musical.

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2: En la emisión 1394 de Sin Límites abordamos contenidos publicados en redes sociales que han despertado el interés de los usuarios. Natalia Pérez Spark, a través de su cuenta de TikTok, analiza la situación de la educación y plantea que no es necesario esperar al próximo informe internacional PISA para advertir que algo está ocurriendo en las aulas. En torno a esta realidad, señala que se está confundiendo el significado del Diseño Universal para el Aprendizaje DUA en el ámbito de la inclusión, con la reducción del nivel de exigencia y la permisividad absoluta. En contraste, plantea la necesidad de que un mayor número de estudiantes alcance los objetivos de aprendizaje mediante el esfuerzo y la aplicación de estrategias y técnicas pedagógicas adecuadas. Escuchemos.
3: Los docentes no necesitamos un informe PISA para saber que algo está pasando. Lo vemos cada día en las aulas. Cada vez cuesta más mantener la atención, sostener el esfuerzo, leer textos complejos, escribir con precisión, estudiar, memorizar, revisar un trabajo o aceptar que algo todavía no sale. Y creo que hemos cometido un error enorme. Hemos confundido inclusión con bajar el nivel. El DUA nunca dijo eso. El Diseño Universal para el Aprendizaje no consiste en poner el listón más bajo para que todo el mundo pueda saltarlo. Consiste en mantener un objetivo ambicioso y ofrecer distintos caminos, apoyos y formas de acceso para que más alumnado pueda alcanzarlo. Si un alumno necesita más andamiaje, se lo damos. Si necesita más tiempo, lo valoramos. Si necesita otra forma de acceder a la información, la buscamos. Pero aprender sigue implicando esfuerzo. Y aquí tenemos responsabilidad todos. La administración, cuando llena las aulas de medidas, pero no siempre de recursos. Los centros, cuando confundimos adaptación con simplificación. Los docentes, cuando a veces damos por válido lo que sabemos que todavía no lo es. Y también las familias, cuando evitar cualquier frustración se convierte en el objetivo. Inclusión no es exigir menos, es conseguir que más alumnos puedan llegar más lejos. Y quizá deberíamos empezar a recuperar esa idea antes de seguir preguntándonos por qué está bajando el nivel.
4: Les traigo ahora información del ámbito deportivo que ha despertado interés en las redes sociales publicada por Olimpiadas Especiales. Atletas de Special Olympics Italia y líderes provenientes de distintos sectores del movimiento fueron recibidos por Su Santidad el Papa León XIV en el Vaticano. Esta audiencia constituye un reconocimiento al papel del deporte en la creación de oportunidades, el fortalecimiento de la confianza y la generación de espacios de encuentro, así como al liderazgo y ejemplo de los atletas de Olimpiadas Especiales en todo el mundo. El sumo pontífice León XIV destacó valores que el deporte puede transmitir y fortalecer, como la perseverancia, la alegría y el trabajo en equipo, principios que los atletas demuestran dentro y fuera del campo de juego. Con estas notas destacadas en redes sociales, doy paso al siguiente segmento de Sin Límites, en su emisión 1394.

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1: La Corte Constitucional del Ecuador aceptó la demanda presentada en 2023 por el abogado Emilio Sánchez y declaró inconstitucional que la cédula exponga de forma obligatoria el tipo y porcentaje de discapacidad. Nos hacemos eco del reporte de Teleamazonas.
2: Para hacer una compra, contratar un servicio o postular a un empleo, la cédula es indispensable. Sin embargo, para miles de personas con discapacidad, mostrar su documento significaba exponer automáticamente un dato personal que no siempre querían revelar. La Ley de Discapacidades disponía que el tipo de discapacidad y su porcentaje deben constar de forma obligatoria en el documento de identidad. Sin embargo, en 2023, una acción de inconstitucionalidad llegó a manos de los jueces de la Corte Constitucional y tras 3 años, resolvieron que esta norma generaba una discriminación indirecta y podía provocar estigmatización, especialmente en el caso de las personas con discapacidad psicosocial.
3: La Corte Constitucional lo que ha declarado no es una inconstitucionalidad absoluta de la norma, es decir, no ha eliminado del ordenamiento jurídico. Lo que ha decretado la Corte Constitucional es una inconstitucionalidad aditiva, es decir, ha añadido algo más a la disposición que se acusaba como inconstitucional. ¿Y qué es lo que ha dicho? Que la facultad de mantener el dato relativo a la discapacidad y el porcentaje es una cuestión facultativa. Ha indicado que aun cuando la legislación establece que el medio es idóneo, es decir, que persigue un fin constitucionalmente válido, como es acceder a los servicios de salud, a los servicios de descuentos tributarios y demás, ha sostenido la Corte Constitucional que el método es muy invasivo.
2: Ahora será la persona quien defina si quiere que esa información conste o no de forma escrita. El fallo aclara que la eliminación de este dato en la cédula no elimina los derechos ni los beneficios sociales y tributarios establecidos por ley. Los magistrados además plantearon una alternativa tecnológica.
4: ¿Puede establecerse un mecanismo tecnológico mediante QR en el cual uno pueda acceder a la condición de discapacidad dentro del dispositivo chip que existe en la cédula solo cuando existe una expresa autorización?
2: La Corte exhortó a las instituciones competentes a adoptar progresivamente dentro del ámbito de sus atribuciones las medidas necesarias para garantizar la interoperabilidad de los sistemas de información relacionados con la acreditación de la discapacidad.
5: En lo relacionado a este tema debemos hacer importantes puntualizaciones. La Corte Constitucional del Ecuador resolvió que nadie estará obligado a mostrar su condición de discapacidad en la cédula de identidad. La sentencia fue aprobada el 27 de agosto de 2026 por el Pleno del organismo y notificada a las partes el 15 de septiembre de 2026. Desde enero de 2025, la cédula se convirtió en el único documento habilitante para que las personas con discapacidad certificadas accedan a beneficios y servicios. Las instituciones a las cuales se les dio un plazo de 6 meses para operativizar el uso de datos ocultos en el chip de la cédula son el Registro Civil, en coordinación con el Ministerio de Salud, el Ministerio del Trabajo y el CONADIS. ¿Qué significa esto en la práctica? La discapacidad no dejará de poder acreditarse. Las personas que prefieran ocultar el tipo y porcentaje de discapacidad en su cédula podrán demostrar esta condición mediante un mecanismo tecnológico, como un código QR, cuyo acceso estará bajo su control y se activará con su autorización. Reporte sin límites.
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1: Ponemos a su consideración el poema Los ojos de mi madre, en la voz de su autora, la escritora Alba Muñoz Carbonell.
7: En los ojos de mi madre hay 2 pájaros despiertos que vigilan mis caídas. Desde el borde de los sueños. En los ojos de mi madre hay un cajón con dientes de leche, dibujos, vestidos, 4 cromos, 5 hilos desvaídos y una estrella de papel y cartón. Guarda intactos los juguetes perdidos, las promesas que inventamos jugando, y aquellas alas que fuimos dejando sin saber que también habían crecido. También guardan la cuerda y el balcón, mis pasos torpes, breves y atrevidos, mis miedos de aquel tiempo

y temerario jamás consiga apagar su mirada. Porque el día en que deje de encontrarme en esos ojos donde fui nombrada, ¿qué espejo va a saber reconocerme como sabía hacerlo su mirada? Allí sigue mi niña acurrucada.

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1: 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En la discapacidad intelectual se encuentran los trastornos del espectro autista o TEA, síndrome de Down, síndrome de Asperger, entre otros. Y en la discapacidad mental se tiene la depresión, la esquizofrenia, el trastorno bipolar, etc. Eliminemos barreras sociales y actuemos con empatía.
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0: Así llegamos al final de esta nueva emisión de Sin Límites, cumpliendo con la grata misión de acercarles información, experiencias y reflexiones relacionadas con las discapacidades y la construcción de una sociedad inclusiva. Gracias al experimentado equipo que hace posible este esfuerzo comunicacional voluntario. Sandra Janet Carrera, encargada de la producción y elaboración de libretos. Jorge Antonio Arévalo, podcaster de Sin Límites a través de Internet, mediante iVox, X, Facebook y WhatsApp. Tatiana Paola Arévalo, responsable de la grabación y edición del programa. Soy Vanessa Gordón Rosales y ha sido un verdadero gusto acompañarlos en la conducción. Los esperamos la próxima semana para continuar derribando barreras y construyendo puentes hacia una sociedad con mayor equidad e inclusión.
1: Gracias por su sintonía. Este fue su programa Sin Límites. Nos despedimos de usted. No sin antes recordarle una nueva cita la próxima semana, a la misma hora y por esta estación.
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2: Son las 11 de la mañana, 3 minutos.
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0: Son las 11 de la mañana, 15 minutos.
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1: Llevo 5 años en esta relación. He puesto tiempo, dinero, energía, lágrimas. Si me voy, todo esto se pierde. Pensándolo bien, mejor me quedo.
2: Eso se llama falacia del costo hundido. En economía es un error, en el amor es una prisión. El cerebro prefiere seguir perdiendo antes de aceptar que lo invertido ya no vuelve.
1: Y duele, porque no solo has invertido recursos, has invertido esperanzas. Has construido una historia en tu cabeza que no quieres tirar.
2: Pero aquí está la pregunta que rompe la trampa. Si esta relación empezara hoy, ¿volverías a elegirla? Si la respuesta es no, lo que duele no es perderla. Duele aceptar que perdiste el tiempo.
1: Y ese dolor, aunque real, es menor que seguir perdiendo el resto de tu vida. Salir no es tirar lo invertido. Salir es dejar de seguir invirtiendo en la pérdida.
2: Recuerda, en el lado secreto del amor, no hay parejas que no puedan amarse sanamente. Hay trastornos que se interponen entre ellos. Sin embargo, la buena noticia es que la mayoría de los síntomas, cuando se hacen conscientes, pueden curarse.
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12: Son las 11 de la mañana, 34 minutos.
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0: Son las 11 de la mañana, 47 minutos.
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0: 12 horas, 16 minutos.
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0: sábados, en punto de las 23 horas tiempo del centro de México. 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
0: 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Bienvenidas y bienvenidos a este tu espacio, algo diferente dentro de la programación habitual en RTV México, solo para tus oídos. Soy Valtier Mejía y a nombre de Mari Salazar en la producción vamos a platicar y a entrar en conversación en estos espacios que le damos a Alcohólicos Anónimos, donde nos sumamos pues para divulgar y compartir el mensaje que tienen y que a lo mejor a ti te puede servir, tú que nos escuchas, o a alguna persona conocida, ¿no? Hoy vamos a charlar con Mónica, Moni, como le llamamos, porque somos muy igualados nosotros, es quien nos acompaña para platicar de temas bien interesantes hablando del alcoholismo. Bienvenida, Moni, ¿cómo estás?
2: Hola, hola. Un saludo a tu audiencia y a todos ustedes. Muy bien. ¿Ustedes cómo están?
0: Bastante bien y gustosos de pues abrir conversación contigo, porque justamente hablar de alcoholismo se sabe, pues es una enfermedad, creo que es lo más democrático del mundo, porque el alcoholismo, como otras enfermedades, es el mejor ejemplo de democracia. Le da a ricos, les da a pobres, les da a personas, piensen lo que piensen, tengan las ideas que tengan, a todo mundo le puede dar, ¿no? Y ahí deben aprender muchas personas, hablando de democracia, que a todos nos puede dar, pero la verdad es que en particular el tema con las mujeres creo puede ser muy diferente y además mucho más impactante, porque a ver, de entrada las mujeres han sido más oprimidas, han sido más visibilizadas como pues dentro de esta opresión social y de pronto, bueno, pues una mujer alcohólica va contra estigmas, va contra 20 cosas y al final del día muchas veces empiezan o pueden empezar no por inducción propia, sino porque se juntaron con la pareja, con el amigo, con los amigos, con las amigas. Y normalmente también un hombre está como parte de esa corresponsabilidad de llevar el alcohol a las mujeres. Cuéntanos un poco sobre esta realidad que viven hoy las mujeres, en donde pues se sigue viendo todavía mucho más marcado una mujer que vive con alcoholismo a un hombre que vive con alcoholismo.
2: Bueno, sí, fíjate que ha sido una constante a nosotras las mujeres. De por sí vivimos en una época, aunque pareciera muy avanzada en temas de liberación y de que se ha relajado un poco la moralidad, no aplica en el tema del alcoholismo en la mujer. Regularmente esperamos que las mujeres sean cuidadoras, que sean personas que están en constante lucha por dar una buena imagen, ser un buen ejemplo, sobre todo para los hijos. Y bueno, las mujeres que tenemos hijos, pues sufrimos doble, ¿no? Porque una, tenemos que hacer muchas cosas para educar bien a nuestros hijos, y otra, pues es lo peor que te puede pasar, es ser alcohólica, ya que toda la gente a tu alrededor empieza a intervenir en tu vida. Algunas personas pues lo hacen con el afán de ayudarte y otras pues solo criticarte, ¿no? Pero no entienden la enfermedad. Entonces por eso es tan difícil buscar ayuda.
0: Claro, porque además estás siendo doblemente juzgada. O sea, no solamente vives con enfermedad, y a diferencia de muchos de los hombres que, bueno, casi casi está es plausible, ¿no? Borracho, es bien, no. Y las mujeres es delito, es algo negativo, es... Alguien que, entonces ya como eres alcohólico, vives con el alcoholismo, tú ya no eres capaz de controlar tu vida, yo la voy a controlar por ti, ¿no? Y así como que, ¿y por qué? ¿No? O sea,
2: Claro.
0: llama la atención.
2: Sí, claro. Además, fíjate que es difícil aceptar que tienes un problema y cuando tú no lo aceptas, pues lo ocultas y cuando lo ocultas, se agrava. Regularmente, uno como mujer lo que hace es esconder tu alcoholismo, te bebes mientras haces la limpieza de la casa, mientras haces la comida, en lo que los niños están en la escuela. A veces es una cerveza, después es un traguito de alcohol y así lo haces constantemente hasta que ya no puedes parar de beber. Entonces yo en mi caso crecí en una familia donde mi padre bebía mucho, mis hermanos también, pero mi mamá no toma ni una sola gota de alcohol. Entonces ella esperaba que pues todos fuéramos, en el caso de las mujeres, pues como ella, ¿no?
0: Se
2: Vivir
0: replicara.
2: para casarse con un buen hombre, portarse bien, aguantar las borracheras de alguien más, pero ella pues nunca, nunca se lo permitió, aparte nunca le gustó el alcohol, pero yo salí más a mi papá que a mi mamá.
0: Oye, y en ese sentido, por ejemplo, en tu caso, ¿cómo se fue dando el inicio de la enfermedad? Es decir, no hay un detonante particular, sino se va, por lo que entiendo, pues como cualquier enfermedad, dando con pequeños indicios y un pequeño día más y una copa más, un traguito más.
2: Exactamente. Fíjate que mi papá pues tomaba toda la semana una o dos copas y el fin de semana se emborrachaba con sus amigos. De repente iban a la casa, veían el fútbol, tomaban un poco más que los demás días, se emborrachaban. Entonces nosotros como niños pues veíamos que ellos tomaban y empiezas a imitar. Yo tenía 11 años de edad cuando pruebo el alcohol por primera vez. De hecho, de una cuba que dejó mi papá porque se fue a dormir y dejó ahí un traguito. Ahí yo fui y le tomé por curiosidad y dije, híjole, esto está, sabe muy feo, pero se siente muy bien. Y entonces, pues mi mamá se dio cuenta, obviamente nos llamó la atención a mis hermanos y a mí. Y trató de cuidarnos un poco más en esas ocasiones, pero lo veíamos como algo normal. La gente pues, tomaba en la casa, se emborrachaban algunas veces, y decíamos, pues no pasa nada, ¿no? Incluso mi papá se ponía como más alegre, sacaba la guitarra, se ponía a cantar, a tocar la guitarra. Entonces era como hasta como un descanso de toda la semana y empezamos a verlo de esa manera. Empezamos a verlo, los niños de la casa, pues de repente lo veíamos tomando y me das para ir a la tienda y era el único día que era desprendido, ¿no? Y decía, está bien, ten, váyanse a comprar lo que quieran. Entonces lo ves como algo normal, como algo hasta
0: Positivo,
2: bueno.
0: ¿no? Claro.
2: Claro. Entonces fue así como yo probé el alcohol por primera vez, a la edad de 11 años. Recuerdo muy bien que era una bebida fuerte, era vodka con un refresco de toronja y me gustó un poco el sabor, pero sí estaba fuerte, ¿no? Y ya después me gustó más el efecto, porque obviamente pues empecé a sentir cosas que nunca había sentido. Una de ellas, pues, fue como que calorcito, me sentí más libre, me dieron muchas ganas de reírme, de contar chistes. Y esa parte es algo que te marca para siempre, porque los alcohólicos buscamos regresar a esa etapa de tu vida con el alcohol, donde todo era alegría, donde todo era jovialidad, donde todo era diversión. Con el tiempo, pues eso se acaba, pero tú buscas en tu mente regresar a esos tiempos y ya no es posible.
0: Claro, porque la historia ya es otra, tu vida ya es otra, ¿no? Y te pierdes de cosas que puedes vivir en tu vida acorde a tu edad, a tu momento, etcétera, por querer regresar a esos momentos, como bien lo mencionas. Pasan el tiempo, pasan los años. ¿Tú dónde crees que fue como se dice coloquialmente, el tocar fondo, el clic, para decir, sabes que yo ya hasta aquí, ya me di cuenta que mi alcoholismo pues me está, ya me tiene dominada, ya hace de mí lo que quiera el alcohol, no yo con él. ¿Dónde consideras que fue ese punto?
2: Bueno, primero yo creo que tendría que pasar a la siguiente etapa. En ese tiempo dejé de beber por los regaños de mi mamá. Y con el paso del tiempo, llego a los 18 años, conozco al papá de mis hijos Él ya era alcohólico a pesar de ser muy joven, tenía 18 años también, y ya tomaba fuertes cantidades de alcohol, ya no podía controlar su manera de beber. Y entonces yo, por ayudarlo, por rescatarlo, rescatar a esa pareja, empiezo a beber con él para poder entenderlo. Y entonces los dos, en vez de ellos, yo ayudarlo, los dos nos hundimos en el alcohol durante una etapa fuerte. Yo creo que fueron 10 años fuertes de alcohol. Los últimos 3 terminamos viviendo en la calle, literalmente en la calle con mis 2 hijos pequeños, porque durante ese íter tuve hijos, no cuando bebía, un poco antes de empezar a beber, tuve 2 hijos, pero los arrastramos en todo ese mundo. Y a veces los alcohólicos, y ese es un tema muy fuerte, muy difícil para nosotras las mujeres, somos las cuidadoras, te decía hace un rato, es aceptar que tuviste que descender a muchas cosas y con tus hijos al lado, ¿no? El hecho de que te vieran beber, el hecho de que te vieran quedarte dormida por el alcohol, o 2 o 3 días no llegar a tu casa. Entonces esas cosas afectan mucho a los hijos, pero también nos afectan a nosotras porque generan mucha culpa. Y a veces la culpa no desaparece cuando dejas de beber, sino continúa.
0: Claro.
2: Entonces pasa el tiempo, pasamos esos 10 años, nos separamos y regresamos muchas veces. Al final llega un momento en que yo me quedo, la familia de él me dice, ¿sabes qué? Ustedes no se van a componer, me voy a llevar a los niños y si te quieres morir, muérete. Y fueron palabras muy fuertes, pero yo las necesitaba. En el momento dije, ay, qué bueno, ya no voy a tener a quién cuidar, ¿no? Uh-huh. Sin embargo, es difícil. Esta parte que te digo es muy difícil para una sociedad tan machista, decir, una mujer que diga esas cosas, ¿no? Pero yo ya estaba muy atrapada en el alcohol.
0: Claro, entonces, y reconocerlo también es muy, muy valiente de tu parte.
2: Sí, claro, y entonces se llevan a mis hijos y dije, qué bueno, ya voy a poder tomar a gusto. Me quedé todavía un mes más ya, literalmente viviendo sola en la calle, me quedaba en una banqueta con un cartón, etcétera, y la gente que pasaba, pues no se querían ni acercar a mí, ¿no? Porque decían, pues esta mujer ya está muy perdida. Y de repente un día yo ya había escuchado de Alcohólicos Anónimos, y un día me levanto y digo, pues yo quiero volver a ver a mis hijos, porque una cosa es que tú pienses que vas a estar mejor, y otra cosa muy diferente es la soledad que se vive durante el alcoholismo. Cuando llegas a ese punto de quiebre en el cual ya no hay nada más, donde dices, ya estoy sola, mi familia pues ya se alejó de mí. Yo digo, mi familia me abandonó. No, mi familia nunca me abandonó. Yo me alejé de ellos, pero yo no lo veía así. Se alejan mis hijos y se pierde esa conexión. Ellos, la familia que los cuidaba, que fue la de su papá, me decía, tú puedes venir a verlos en el momento que quieras, pero que te vean bien, que no te vean tomada, que no te vean sucia, que no te vean mal, ¿no? Y decía, bueno, está bien. Y un día me levanté después de ese mes. Yo quería morirme con el alcohol, no lo logré. Me puse de pie y dije, quiero ir a ver a mis hijos. Yo ya sabía que sus familiares estaban en un grupo. Y fui a verlos, toqué la puerta. Y cuando me abren, lo primero que dije fue, quiero ir a un grupo. No fue, quiero ver a mis hijos. Algo muy dentro de mí ya estaba pidiendo la ayuda. Les dije, quiero ir a un grupo de Alcohólicos Anónimos, y me dijeron, ¿estás segura que quieres dejar de beber? Y no lo estaba, pero ya no tenía otro lugar a donde ir. Era difícil, era una decisión ya de vida o muerte. Y les dije, sí quiero dejar de beber. Y me llevaron a un grupo de 1 hora y media tradicional de Sección México. Y entonces esa situación, y lo que hizo esa situación fue enfrentarme a mi realidad. Yo cruzo la puerta del grupo por primera vez y volteo a ver a todos y dije, no puede ser que yo esté en un grupo, porque piensas que lo peor que te puede pasar en la vida es estar en un grupo. A pesar de haber estado en la calle, decía, ¿cómo llegué tan bajo a un grupo de Alcohólicos Anónimos? Pero así pensamos.
0: Claro, por y la aceptación de la enfermedad, por supuesto, ¿no?
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0: Estamos platicando con Moni de Alcohólicos Anónimos, compartiéndonos su historia. Por si tú en algún punto conectas o se te hace familiar esta historia, pues también sepas que hay un espacio, un lugar donde tienes la oportunidad de vivir una segunda oportunidad de vida, ¿no? De tener una segunda oportunidad de pues manejar tu alcoholismo, de controlarlo y de aprender a vivir con tu nueva realidad y disfrutar lo que tienes. Y justamente nos quedamos en esto. Tú llegas a un grupo de alcohólicos anónimos sección México, de estos de hora y media tradicionales. Te reciben, evidentemente, pues es un grupo, entiendo, mixto. Y como bien mencionabas, sobre todo como mujer, si como hombre es complicado para mujer con todos los estigmas sociales, pues es más complicado, ¿no?
2: Y claro, fíjate que ahí viene la otra parte bien importante y muy interesante. Yo tenía mucha necesidad de dejar de beber. No, yo no quería dejar de beber. Yo lo que quería era ya no estar sufriendo, ya no vivir como había vivido. Pero estaba demasiado arraigado el alcohol. Yo llego a ese grupo, volteé a ver a todos, eran en ese entonces había pocos compañeros, ese día específicamente, porque después llegaron más. Y volteé a ver a los que estaban, eran 5 personas, compañeros ya grandes de edad. Y haz de cuenta que yo veía, ¿y dónde están los miles de hombres y mujeres, no? No había mujeres en ese grupo. Durante mucho tiempo estuve sola con los compañeros en el grupo. No llegaban mujeres, llegaban y no se quedaban. Es muy difícil que una mujer se quede en Alcohólicos Anónimos. Es muy difícil que una mujer se sienta parte de Alcohólicos Anónimos. Entonces nosotros tenemos que hacer el acompañamiento y recordar cómo llegamos, ¿no? Las dudas, las situaciones, las cosas difíciles que tuvimos que pasar, pero sobre todo el no poderte comunicar. A mí me daba mucha vergüenza. Nosotros pasamos a tribuna, hablamos de nuestras situaciones, cómo bebíamos, por qué bebíamos, el daño que le hicimos a la familia, qué nos hicieron también, por supuesto. Entonces, yo de repente había cosas que quería hablar y decía, no puedo hacerlo porque solo son hombres, ¿no? No me van a comprender. Y me daba pena decirles, me quedaba yo en la calle. A pesar que todo el mundo me conocía ahí por la colonia, yo pensaba que no se habían dado cuenta que yo me quedaba a dormir en la calle. Había cosas que yo no les podía decir. Hoy ya no es así. Hoy en ese grupo y en muchos otros, en casi todos, hay hombres y mujeres. Y hay alguien que se acerca y te dice, yo también pasé por ti, como mujer estoy viviendo esto, o ya viví aquello. Entonces, a mí me costaba mucho trabajo eso. Y luego en ese inter me buscó el papá de mis hijos para regresar conmigo. Él todavía, hasta la fecha, sigue bebiendo, nunca dejó de beber. Pero en ese entonces me dijo, mira, yo también ya quiero dejar de beber, vamos a estar juntos. Pero salte de ahí porque son puros hombres.
0: Claro, y entonces, de machista otra vez, ¿no?
2: Sí, y de la familia, ¿no? Porque esa es una etapa que también vivimos las alcohólicas. De repente estás en tu grupo, tienes que asistir todos los días. Bueno, no es como un tienes que, sino pues te ayuda a asistir todos los días.
0: Claro.
2: Y de repente te dice ¿y qué tanto vas allá? ¿Y para qué estás ahí? Y ya si ya tienes una semana que no bebes, ¿ya para qué vas? Y cosas así de ese tipo. En este caso fue los celos de mi pareja y que decía, pues ¿a qué vas? Si son puros hombres, busca uno donde sean puras mujeres. Y te digo, era difícil en ese entonces, hace 20 años, buscar un grupo donde fueran puras mujeres y además tienes que escuchar la otra parte de la historia, no nada más el de nosotras. Entonces fue difícil para mí. Hubo un momento en que tuve que tomar una decisión y continué con Alcohólicos Anónimos. Siempre les digo, cuando llegan las nuevas, ¿no? Cualquier cosa puedes recuperar si la pierdes, hasta tu sobriedad. Pero tal vez otra oportunidad ya no tengas. Si tú sales de aquí y te vas a beber, no sabes si el día de mañana regreses. Entonces, esa decisión la tuve que tomar en su momento. Me alejé del papá de mis hijos por mucho tiempo y dije, primero mi sobriedad, mi recuperación, y posteriormente, pues vamos a ver qué pasa.
0: Claro.
2: Y el día de hoy, mira.
0: ¿Cuánto llevas sin beber?
2: El 4 de abril cumplo 20 años.
0: Felicidades. Felicidades porque de verdad es un trabajo como atinadamente lo maneja el programa, día con día, un día a la vez, ¿no? Y se dice fácil, o muchas veces hasta entra en mofa la frase, pero es tan real que si lo lleváramos no solamente el tema del alcoholismo, en general en nuestras vidas, seríamos menos aprensivos, seríamos mucho más respetuosos con nosotros y nosotras mismas. Oye, Moni, pues afortunadamente has aprovechado esta segunda oportunidad de vida, ¿no? a través de Alcohólicos Anónimos. Qué bueno. ¿Qué nos aconsejarías y qué recomendación darías si alguien nos escucha y sabe que puede conocer a alguna persona que hoy está viviendo en esta situación tan complicada? Porque no es fácil ser alcohólico, no es fácil vivir con enfermedades, como bien nos dices.
2: Bueno, yo les aconsejaría que no desechen lo que no conocen. De Alcohólicos Anónimos no solamente es para dejar de beber, es para crecer en todos los sentidos, para atender tu problema de salud en todos los sentidos, física, mental, espiritual. Y yo en Alcohólicos Anónimos terminé la secundaria, la preparatoria, hoy estudio en la universidad, en la UNAM.
0: ¡Qué padre! ¡Felicidades!
2: Sí, no solamente es dejar de beber y ser una buena mamá, una buena hermana. No, también puedes crecer mucho como mujer. Déjenme compartirles rápidamente que tengo 51 años de edad. Toda mi vida quise aprender a nadar. Hoy llevo 3 semanas en la natación.
0: ¡Ah, felicidades!
2: Y siempre son propósitos, logros, cosas que parecen insignificantes, pero que hoy que tenemos esta segunda oportunidad, bien lo dijiste, podemos disfrutarlo como si fuera la primera vez, ¿no? Y vivir muchas cosas que jamás hubiera soñado experimentar.
0: Te felicito enormemente y también invito, si tú nos escuchas y de verdad te sientes cerca de esta situación o de situación similar, ingresa y conoce los grupos de Alcohólicos Anónimos Sección México. La página es www.aa.org.mx. Es bien importante que des este paso, conoce, como bien menciona Moni, date la oportunidad y si no deseches lo que no conoces, conócelo. Y si dices no, aún no es mi momento, pues también estás en tu derecho. Y si dices hoy ya es mi momento, pues qué bueno que lo vas a hacer, ¿no? Moni, para ya despedirnos, compártenos.
2: ¿Me permites leer el enunciado?
0: Claro, por favor.
2: Y ya continuamos. Dice: Alcohólicos Anónimos es una comunidad de hombres y mujeres que comparten su mutua experiencia, fortaleza y esperanza para resolver su problema común y ayudar a otros a recuperarse del alcoholismo. El único requisito para ser miembro de Alcohólicos Anónimos es el deseo de dejar la bebida. Para ser miembro de Alcohólicos Anónimos no se pagan honorarios ni cuotas. Nos mantenemos con nuestras propias contribuciones. Alcohólicos Anónimos no está afiliada en una secta, religión, partido político, organización o institución alguna. No desea intervenir en controversias. No respalda ni se opone a ninguna causa. Nuestro objetivo primordial es mantenernos sobrios y ayudar a otros alcohólicos a alcanzar el estado de sobriedad.
0: Y que es bien importante, Moni, porque además, como bien lo dice el enunciado, pero tú lo acabas de reforzar atinadamente, no solamente quien quiere, sino como en tu caso, quien necesita hacerlo, ¿no? Y que en algún momento tuviste la fortuna de escucharte a ti misma, a tu propio ser, y hoy por hoy tienes una calidad de vida, una nueva vida totalmente diferente. Muchas felicidades y de verdad muchas gracias por tu tiempo y tu espacio, Moni.
2: Muchas gracias a ustedes, un abrazo a toda tu audiencia, gracias por este espacio.
0: Muchísimas gracias. A nombre de Mari Salazar, soy Valtier Mejía, nos escuchamos el próximo mes. Recuerda www.aa.org.mx, conoce y de verdad ayuda a las personas también acercándoles a esta oportunidad de vida. Nos vemos en la próxima. Bye bye. 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
1: 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No es solo escuchar, es aprender, motivarte y dejarte inspirar por cada voz. Queda con vosotros su conductor, Juan Carlos Martín.
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0: Hoy abrimos nuevamente este espacio, donde las historias no buscan aplausos, sino generar conciencia, donde cada voz nos invita a mirar distinto, a cuestionar lo aprendido y a reconocer todo aquello que aún falta por transformar. Hoy nos acompaña Elizabeth Soledad Mayer, abogada argentina, especialista en discapacidad, en accidentes de tránsito y laborales, pero también una mujer que ha tenido que abrirse paso en un mundo que no siempre está pensado para todas. Elizabeth convive con parálisis cerebral y desde ahí su historia no es solo profesional, es profundamente humana. Porque hablar de discapacidad ya implica enfrentar barreras, pero hablar de ser mujer y además tener una discapacidad es enfrentarse a una doble mirada, a prejuicios que se acumulan, a expectativas que se reducen y a espacios que muchas veces se niegan. El tema que hoy nos convoca es el desafío de ser mujer y la discapacidad. Un desafío que no se queda en lo individual, sino que nos obliga a mirar una realidad más amplia, porque no se trata solo de lo que una persona puede hacer, sino de lo que la sociedad permite o limita. Elizabeth Soledad Mayer no solo ha construido una carrera, ha construido camino. Desde su historia como hija única de una empleada doméstica y del encargado del edificio donde vive, hasta convertirse en una profesional que hoy también alza la voz como conferencista y como referente. Porque hay algo que atraviesa su historia y que hoy nos deja sobre la mesa. El valor del esfuerzo, ese que no siempre se ve, pero que sostiene, que empuja y que transforma. Hoy, en Voces de la Discapacidad, nos acercamos a una historia que no busca lástima, sino respeto, que no pide permiso, sino espacio, y que nos invita a preguntarnos algo importante. ¿Estamos realmente entendiendo lo que implica ser mujer y vivir con una discapacidad? ¿O seguimos mirando solo una parte de una realidad mucho más compleja? Si están preparados, sean todos bienvenidos. Aquí damos comienzo, Voces de la Discapacidad.
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3: Ser mujer en muchas sociedades sigue implicando atravesar barreras invisibles, desigualdad, estereotipos, violencia y falta de oportunidades. Ahora, cuando a esa realidad se suma la discapacidad, el desafío se multiplica. No se trata solo de una suma de dificultades, sino de una

0: intersección, donde las discriminaciones se entrelazan y generan formas más profundas de exclusión. Las mujeres con discapacidad enfrentan con demasiada frecuencia una doble invisibilidad. Por un lado, sus derechos como mujeres son vulnerados en contextos donde la equidad de género aún no es una realidad. Por otro, su voz queda relegada incluso dentro de los espacios de discapacidad, donde muchas veces predominan miradas masculinas o generalizadas que no contemplan sus experiencias específicas. El acceso a la educación sigue siendo una de las primeras barreras. En numerosos contextos, las niñas con discapacidad tienen menos probabilidades de asistir a la escuela, de permanecer en ella o de acceder a una formación de calidad. Esto no solo limita su desarrollo personal, sino que condiciona todo su futuro, restringiendo sus oportunidades laborales y su independencia económica. En el ámbito laboral, la exclusión es aún más evidente. Las mujeres con discapacidad no solo enfrentan prejuicios por su condición, sino también por su género. Esto se traduce en menores tasas de empleo, salarios más bajos y una presencia casi inexistente en espacios de liderazgo. La autonomía económica, clave para cualquier persona, se convierte en un objetivo difícil de alcanzar. La violencia es otro de los aspectos más preocupantes. Diversos estudios han demostrado que las mujeres con discapacidad tienen un mayor riesgo de sufrir violencia física, psicológica, económica e incluso institucional. Muchas veces, esta violencia ocurre en entornos cercanos o de cuidado, donde la dependencia puede convertirse en un factor de vulnerabilidad. A esto se suma la dificultad para denunciar, acceder a la justicia o ser escuchadas con credibilidad. La salud y los derechos sexuales y reproductivos también se ven afectados. Persisten prácticas discriminatorias que cuestionan la capacidad de las mujeres con discapacidad para decidir sobre su propio cuerpo, formar una familia o ejercer su maternidad. En algunos casos, aún se registran esterilizaciones forzadas o decisiones médicas tomadas sin su consentimiento pleno. Sin embargo, frente a este panorama, también emergen historias de resistencia, liderazgo y transformación. Cada vez más mujeres con discapacidad están alzando la voz, ocupando espacios y reivindicando su lugar en la sociedad. Desde el activismo hasta la política, pasando por el arte, la educación y los medios de comunicación, están demostrando que no necesitan que se hable por ellas, sino que se les escuche. El verdadero desafío no está en ellas, sino en una sociedad que aún no ha aprendido a mirar desde la diversidad. La inclusión real exige políticas públicas con perspectiva de género y discapacidad, entornos accesibles, educación inclusiva y, sobre todo, un cambio cultural profundo que reconozca la dignidad y el valor de cada persona. Hablar de mujeres con discapacidad no es hablar de limitaciones, sino de derechos, de oportunidades y de justicia. Cuando una mujer con discapacidad avanza, toda la sociedad da un paso adelante.
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2: 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Aquí nadie está solo.
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1: ¿Y el número?
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1: ¿Lo puedes repetir, por favor?
2: Claro que sí. tomen lápiz, papel o apunten en su smartphone. 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
0: Muchas gracias, Itzel. Pues mira, me late mucho la idea. Me gusta. Yo mismo me voy a poner en contacto para participar, porque creo que todos tenemos algo valioso que decir. ¿Y tú? ¿Te animas? Tu voz puede encender esperanza en alguien más. No te la guardes.
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0: Hola, hola, bienvenidos a Voces de la Discapacidad por RTV México, solo para tus oídos y simultáneamente por Sonando Fino, radio líder web desde República Dominicana para todo el mundo y para toda América Latina, por supuesto, porque es donde más oyentes tenemos y por qué no también decirlo, también hasta en Estados Unidos, la población hispana, latina, que vive en la ciudad del Río Bravo, también estoy viendo tanto en las plataformas como en el propio Facebook de Voces de la Discapacidad, es donde más escuchan este vuestro programa y cada vez más gente también se nos está sumando por medio de los podcasts desde España también para escucharnos y ponerse en contacto con nosotros y preguntarnos pues sobre Voces de la Discapacidad, cómo nos pueden escuchar y dándonos las gracias por todo lo que hacemos, que eso no es cosa mía, sino de todos vosotros que cada martes estáis aquí con nosotros y cada día nos seguís en Voces de la Discapacidad Facebook con nuestros artículos editoriales y también, ¿por qué no decirlo?, con esos video podcasts, pues que van de maravilla. El último casi 400, tenemos varios de más de 400, de 1500, pero eso es gracias a todos vosotras y vosotros que estáis ahí con al pie del cañón y formáis parte de esta comunidad que es Voces de la Discapacidad.
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0: Y palos y zanahorias y palos, pues palos para aquellas personas con y sin discapacidad. Y la voy a repetir cuantas veces haga falta, que siguen utilizando el término discapacitado. Discapacitado es esconderte como persona. Decir que me escondo, que me excluyo, porque das a entender que no sirves nada. Pues hoy tenemos aquí con nosotros, igual que tenemos todos los días, a personas con discapacidad, con nombre y apellidos, que son gente con licenciaturas o que se han preparado de forma autodidacta, emprendedores, y que no son discapacitados, son personas. La condición de vida tenemos que entender que viene como consecuencia del entorno que nos rodea, la sociedad, las calles, las instituciones, el sistema educativo, son los que nos hacen vivir con esa discapacidad. Pero por encima, por favor, por encima de todo, somos personas con nombres y apellidos. Y las zanahorias, pues para todos vosotros, por estar aquí en Voces de la Discapacidad. Y no me enrollo más porque nos está esperando ya nuestra invitada desde Argentina y son 3 horas de diferencia y tampoco es plan de hacerla esperar mucho.
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2: Y ya hemos tomado ese vuelo virtual para irnos hasta Buenos Aires, a la capital de Argentina, donde se está esperando nuestra invitada hoy, Elizabeth Soledad Meyer. Ella es persona con parálisis cerebral y es licenciada en Derecho. Muy buenas noches, Elizabeth.
3: Ahora sí te escucho bien.
2: Ah, perfecto, no te preocupes. Es que antes se nos cruzaba que estaba la música, la emisión, y por eso no me estabas escuchando bien. Pero
3: sí, yo creo que está. Es más, creo que le estaba hablando de la música, pero bueno, sí. Son estas cosas de la tecnología.
2: Sí, por eso, exactamente. Bueno. Pero antes de nada, pues muchísimas gracias por estar aquí en Voces de la Discapacidad. Y claro, voy a pedir públicamente disculpas a ti, porque cuando te contactaste conmigo, se oyó un montón de ruido y dije, híjole, ¿qué pasó con Elizabeth? Que no la entiendo bien, y aquí te tenemos pues con nosotros para romper también.
3: No, aquí hubo que acomodarse, bajar un poquito el volumen de todo lo que tenía alrededor, pero bueno, lo vamos llevando bien.
2: De acuerdo.
3: Hacía bastante frío en Buenos Aires.
2: Sí, me dijiste antes de entrar en la antena. Pero antes de que entremos en materia, hay un tema muy interesante que es el tuyo, ¿no? El ser mujer y vivir con discapacidad, ¿no? Ese doble factor, ¿no? Y también, ¿la has escuchado, no? El tema discapacitado. ¿A ti eso cómo te suena?
3: Bueno, aquí, pongamos bien en contexto que aquí la ley obliga a todos los medios de comunicación, incluso los radiales, a decir persona con discapacidad, porque no hacerlo es prácticamente un delito. Y las sanciones son fuertes aquí, ¿verdad? Y hay que aclarar que aquí en Buenos Aires, no, en toda Argentina, las leyes de discapacidad tienen rango constitucional. O sea, el juez o quienes incumplen directamente con la Constitución.
2: ¿Cómo está el tema ahí ahora con el nuevo gobierno que tenéis?
3: Bueno, igualmente, lo que sí está haciendo Milei son varios atropellos a las leyes que ya existen, porque las quiere modificar, porque él está viendo que, o sea, él tiene una visión de que este país debe tener déficit cero y que las personas con discapacidad somos un gasto, ¿sí? Y que todo lo que son nuestros tratamientos y demás cuestiones que tenemos son un gasto para el gobierno y que esto debe cambiar por ley. Pero ¿esto qué hace? Como ya te digo, estas leyes tienen rango constitucional, por lo tanto está incumpliendo la Constitución Nacional, y esto hace que él dice que se va a acabar la industria del juicio, pero esto lo que hace es que cada vez haya más juicios y reclamos judiciales por todo tipo de tratamientos.
2: ¿Sí?
3: Entonces, sí. A esto se le suma los juicios laborales por discapacidad que hay, porque obviamente hay una parte de la población que es obvio que va a quedar con alguna discapacidad por un accidente laboral, sí.
2: Entonces, o por una enfermedad, esto, ¿verdad?
3: Sí, enfermedades que son laborales, que esto existe en todos los países o en todo el planeta, pero nosotros ya
2: tenemos... No, Elizabeth, pero te pregunto, por ejemplo, alguien tiene diabetes.
3: Porque somos un gasto para él y tiene que haber un déficit cero, pero esto hace que la gente reclame más, y por eso ya hay reclamos hasta la calle. Sí, en el Congreso Nacional siempre están las marchas de los miércoles, a veces hay los jueves, pero siempre se reclama por esto, porque te vuelvo a decir, aquí, si tú incumples una ley de discapacidad, incumples con la Constitución Nacional, porque tienen el mismo peso. Son leyes que están dentro de la Constitución Nacional.
2: Sí, sí. Elizabeth, esto, te preguntaba, porque yo creo que no me oíste. ¿También puedes quedar con una discapacidad por el tema de que te dé diabetes o otro tipo de enfermedades, aparte de lo laboral, verdad?
3: Claro, claro, que viste que son muy comunes, es lo que hay. No sé, incluso en cuestiones muy altas hay gente que ha quedado electrodependiente por el coronavirus y claramente se los considera con discapacidad respiratoria, ¿verdad?
2: Ah, sí, sí. ¿Tú cómo es tu vida ahí en Buenos Aires? Aparte del frío que estáis pasando ahora.
3: Mis padres están separados. Yo habitualmente vivo con mi padre, pero bueno, a veces me encuentras aquí o con mi madre, pero nada.
2: ¿Realmente estás con tu papá?
3: Sí. Ahorita está en silencio para que me puedas escuchar bien.
2: Sí, sí. Esto, pero cuéntanos un poquito cómo ha sido tu vida en el tema de inclusión educativa, si trabajas, cómo está el tema tuyo allí en Argentina, que me imagino que lo podemos extender al resto de las personas con discapacidad.
3: A ver, yo creo que en mi caso es un poco bastante positivo porque dentro de las posibilidades que mucha gente con discapacidad tiene, yo debo considerar que yo soy privilegiada, ¿verdad? Pero ya como te digo, creo que es el contexto de que yo vivo en Buenos Aires, pero no es para el interior del país. Como te decía antes que nos comunicáramos para la nota, aquí en Buenos Aires se hizo un gran trabajo con todo lo que es acceso al transporte público terrestre. Hubo bastantes adaptaciones, así como los trenes. Aquí, por la ley, aquí todo transporte terrestre es gratuito para la persona con discapacidad, cosa que no ocurre casi en el interior del país. Reconozco que en el interior del país faltan unidades adaptadas, cosa que aquí yo tengo. Pero es cierto que teniendo aún parte de mi familia en el interior de Argentina, no me conviene mudarme por las comodidades que tengo aquí. Y yo, como te decía, yo dentro de todo tengo avances porque yo aquí en Buenos Aires pude acceder a instituciones adaptadas.
2: Sí, sí. Elizabeth, se nos cayó la comunicación.
3: Que
2: Elizabeth.
3: En sí la hice.
2: Ah, vale, vale. Sigue, sigue.
3: Lo hice por un tema de que los cupos eran reducidos y eran solo 15 o 20 alumnos, lo cual te ayudó bastante para la adaptación.
2: ¿Tú dónde trabajas?
3: A ver, yo soy abogada especialista en discapacidad y accidentes laborales y de tránsito, pero ahí sí te debo decir que tiene que seguir habiendo un trabajo fuerte para que sí existan las adaptaciones en los juzgados, porque es bastante incómodo para tu cliente, si fuera un cliente con discapacidad o si fuera algún testigo de algún hecho, o para nosotros, las personas con discapacidad. Esto sí falta, y faltan adaptaciones, y muchas veces hace que todo el juicio te lo quieren hacer por Zoom, pero no es para nada como se desearía con la presencialidad, ¿verdad?
2: O sea, que trabajas como por tu cuenta como abogada. ¿Elizabeth?
3: Sí, sí.
2: ¿Trabajas por tu cuenta como abogada?
3: Sí, sí, así es.
2: ¿Y cómo te va? ¿Atiendes a unas personas con discapacidad o a todo el mundo que te busca?
3: O sea, puede ser que además me buscó el público de lo que yo por ahí esperaba, porque generalmente toda la gente me preguntaba por temas de discapacidad y accidentes y demás. Entonces decidí hacer la especialización directa aquí en Buenos Aires, en el Colegio Público de Abogados. Y bueno, ese es mi público, ¿verdad?
2: Ah. O sea que no trabajo tienes. Como dices, tú eres privilegiada estando en Buenos Aires y que puedes ejercer de tu profesión.
3: Sí, sí, te digo. También me lo permite un colegio de abogados que tiene un edificio adaptado, ¿verdad? Con rampas y demás. Cosa que no sé que no ocurre en todos los países ni en todos los lugares de Argentina, lastimosamente.
2: Ah, sí, sí. Sí, hace poquito, no sé si lo escuchaste, estuvimos aquí otra argentina, desde otra compatriota tuya, que ella también es abogada y es de Buenos Aires, que se llama Silvina Cortinola. No sé si la conoces.
3: Sí, la conozco. Hemos trabajado juntas. De hecho, hemos trabajado juntas en la Comisión de Discapacidad del Colegio de Abogados. Sí, claro que la conozco.
2: Sí, pues hace poquito ella estuvo en el programa, ya sabes que ella es mujer con discapacidad visual y
3: sí,
2: también
3: sí.
2: Muy buena trabajadora, ¿verdad?
3: Motriz. Yo no sé si lo dijimos antes, pero tengo una discapacidad motriz que es parálisis cerebral, que
2: sí.
3: Me hace usuaria de silla de ruedas, ¿verdad?
2: Ah, sí, eso me comentabas y en la presentación es lo que se dice, ¿no? Que eres persona una mujer con parálisis cerebral y lo que has dicho tú, estás en silla de ruedas, porque claro, me imagino que tu parálisis cerebral no te deja caminar bien, ¿no?
3: Claro, sí, sí. En realidad, o sea, es una cuadriparálisis, parece que no afecta a los cuatro miembros, ¿verdad?
2: ¿Ah?
3: Pero eso es muy técnico, tampoco creo que le interese a mucha gente.
2: No, y aparte que... no sé, el otro día publiqué un relato y tú me has comentado que una cosa es la parálisis cerebral y otra que sois personas que podéis estudiar cualquier cosa que os propongáis y sin problema.
3: Sí, sí, porque a veces en algunas definiciones o en cuestiones que se meten en internet, viste que esto es lo peligroso de internet a veces, que se dice que hay como un problema de memoria y todo esto, y no es cierto. O lo... que a veces dice, cuidado porque no podrán tener estudios extensos por el tema de la memoria. La verdad que no es así. No es directamente de la parálisis cerebral.
2: Lo que os dificulta es la movilidad y, por ejemplo, el habla, ¿verdad?
3: Claro. Sí, sí, yo sí. Por eso ya te digo... Una teniendo las adaptaciones y apoyos que puede hacer con asistentes domiciliares y todo eso, ¿verdad? Uno puede llevar una actividad muy normal y muy amplia. El tema son los apoyos, como en todos los países.
2: ¿Ah? Y me imagino que la tecnología también te ayuda mucho, ¿no?
3: Sí, sí. Bueno, de hecho, estamos... teniendo esta charla gracias a un celular, ¿verdad? Yo vi todo por el celular y dije, bueno, voy a ver si puedo participar de esto y bueno, más o menos nos estuvimos conectando.
2: Exactamente. No, pues te digo, por ejemplo, que la tecnología hoy en día con la tecnología de asistencia y todo, también te ayuda mucho a ti, ¿no? Para hacer muchas cosas.
3: Claro, claro. Sí, yo de hecho creo que más allá de que yo soy tosuda, todo lo que soy como abogada tiene que ver con la tecnología también, ¿verdad?
2: Ah, sí, que te tienes que apoyar mucho en ella igual para redactar los escritos y todo, ¿no?
3: Sí, sí, y como la firma digital y demás, esto hace que... Bueno, porque aquí en Argentina ya está puesto literalmente el expediente digital, prácticamente solo en los expedientes más viejos existe el papel. Aquí ya no existe en ese sentido el papel, es todo digital.
2: ¿Ah? Se está digitalizando todo.
3: Sí.
2: ¿Ah?
3: Sí, sí, ya está muriendo el expediente en papel.
2: Sí, sí. Cuéntanos como mujer, ¿cómo ves la situación de las mujeres con discapacidad?
3: Bueno, o sea, como mujer, a ver, como mujer en general, yo digo que es obvio que claramente nos falta estar en los puestos importantes, ¿verdad? Por ejemplo, algo que siempre vemos, por ejemplo, en los bancos, en los puestos decisorios o como abogados, hay solo hombres, no hay mujeres. Pero esto tiene que ver con la clara visión, ¿no? De que a la mujer no se le dan esos espacios de poder real. Bueno, ahora en las últimas elecciones del Colegio de Abogados se ha elegido una presidenta mujer, pero está acompañado de su vicepresidente hombre, que yo todavía tengo mis dudas si ella va a tener un poder real, la doctora García, o va a ser opacada por el señor Gil Saavedra. Eso siempre, porque ahora más o menos por lobby a veces se pone una mujer por delante, pero siempre nombre al lado. Entonces, a veces el que toma las riendas del poder es todavía el hombre.
2: ¿Y como mujer con discapacidad, qué tal?
3: Y bueno, como mujer con discapacidad, nosotros el gran problema que tenemos aquí todavía, por ejemplo, es para la privacidad de algunos estudios. ¿Viste cómo puede ser un papá Nicolau una colposcopía? Que aquí no hay camisas adaptadas con cinturones o demás para que no te caigas, lo cual hace que quizás en ese tipo de estudios te tengan que asistir hasta 4 enfermeras, lo cual claramente no lo hace privado, ¿verdad? Como si lo puedan tener las otras mujeres que no tengan discapacidad.
2: Sí, sí. Y para el tema laboral, que tal, igual también hay discriminación hacia las personas.
3: Bueno, el tema laboral a veces se esconde con no tenemos edificio adaptado o por ahí te vas a cansar. Y uno no es que se canse de trabajar. Uno a veces se cansa de la negativa, del estar con el NOC, o quizás, yo digo que a veces esto del Zoom también ha sido como una excusa de exclusión, porque te dicen, no, pero si tú puedes trabajar por Zoom, ¿para qué necesitas venir al juzgado? Entonces es como una discriminación inversa, ¿verdad? Se está queriendo hablar de la integración, pero no existe en realidad.
2: O sea que te dicen, en vez de ir al juzgado, hazlo desde tu casa por Zoom, ¿no?
3: Claro. Y una cosa que ocurre cuando tú trabajas por Zoom y eso, como claramente son menos horas, por ejemplo, si tú estás en una obra social y demás, quieren, incluso han encontrado algunos vericuetos para cubrirte menos horas de la asistencia personal. O sea, por lo cual, eso es un tema complicado, ¿verdad? Así que uno sale a la calle cual si fuera una demostración de aquí estoy, medio como un poco guerrillero, y decir, no me voy a rendir y voy a salir a la calle, ¿verdad?
2: O sea, que tú, a que te digan que por Zoom, tú te vas, ¿no?, allí al juzgado para hacerte presente.
3: Sí, sí. Por eso hay como todo movimiento, y a veces nosotros tenemos que salir a poner en pie esto, pero es justamente por esta visión que yo digo que todavía debe existir, y estamos haciendo como una resistencia de aquí estamos. ¿Viste? Aquí estamos, somos abogados, somos mujeres, somos gente que quiere tener opinión, y bueno, y aunque nos cueste salir, vamos a salir.
2: Y más
3: con otra cuestión que se me olvidaba decirte con respecto a la salud, que es muy importante, también son el tema de los mamógrafos, porque tampoco hay mucho mamógrafo adaptado, porque aquí el único mamógrafo que yo tengo conocimiento aquí en Buenos Aires existe en el Hospital Fernández, pero es uno solo. si se rompe, no hay acceso a un estudio tan importante como la mamografía, ¿verdad?
2: Ah, madre mía, entonces sí está complicado el tema.
3: Sí.
2: Ah. Y volviendo a tu trabajo, ¿cuántos años llevas litigando, trabajando como abogada?
3: Desde 2008, son bastantes años, pero hubo que luchar para que yo tener una cartera de clientes, hacer un nombre, que me reconozcan, porque también digamos que hay, no sé cómo decírtelo, pero podría ser una discriminación solapada cuando también tú atendiste que por teléfono a la persona, además te fijo tus horarios y todo, pero cuando tú te presentas a la primera cita con el cliente, te mira con cara rara diciendo, tú eres la que me tiene que defender o la que me va a defender, entonces, pero hay que derribar todo esto, ¿verdad?
2: O sea que hay,
3: tiene que haber,
2: tienes clientes que cuando...
3: De personas con cuidado, ¿viste? De personas que estamos así quietas.
2: Elizabeth, cuando te acerca un cliente y ve que eres una mujer con discapacidad motriz, ¿como que te rehúye o si entra pero le cuesta mucho?
3: Claro, ¿viste? Tenés todavía esa visión de... No, yo quería que alguien que trabaje un poco más porque... Por ahí usted se cansa y demás, entonces, y no tiene nada que ver con esto.
2: ¿Ah? ¿Y tú qué le dices? No, a ver, yo estoy en silla de ruedas, tengo parálisis cerebral, pero mi trabajo es al 100%, ¿no?
3: Sí, sí, lo que pasa es que a veces no te vale discutir porque ella ya la persona te mira con cara fea, ¿visto? O dice, no, pero usted... Tiene gratis el transporte, por ahí sería mejor que me cobre la mitad. Y tú la
2: o sea, que le
3: la consulta la cobres igual, porque yo aquí tengo que mantener mi matrícula, un par de cosas y como todo, ¿no? A veces, si quiero colaborar en los impuestos con mis padres, también tengo que trabajar.
2: O sea, dicen los clientes que les pagues menos minuta por tu condición de vida y porque te tienes que... ¿No te trasladas?
3: Claro, porque tengo gratuidad en el transporte y otras cosas más. Pero, por ejemplo, si yo quiero ir a la peluquería, es como que... ¿Yo qué le voy a decir al peluquero? ¿Que no me cobre? O si tengo que ir al dentista, que aquí el dentista es bastante caro porque sabes que un dentista especializado en discapacidad... Por el tema de la anestesia y demás, a veces cobra más caro o tienes que conseguir un dentista que trabaje con personas con discapacidad por estos temas, que yo aquí en Buenos Aires sí lo consigo, pero sé que en el interior toda la gente no lo consigue.
2: Sí, sí. Y me
3: aquí
2: imagino,
3: hay
2: claro,
3: especialistas.
2: Esto, Elizabeth, también luego mete todos los trámites en el juzgado, ¿no? También te cobrarán por...
3: Sí, sí, porque... Ya como te digo, los sellos para iniciar la causa y la matrícula profesional yo la pago igual.
2: Ah, claro.
3: ¿Puedo pedir prórroga y demás o me pueden dar planes de pago, pero no más?
2: Ah, sí, sí.
3: Yo también pago la matrícula.
2: Ah, claro, y luego tendrás que pagar también al colegio de abogados, ¿no?
3: Claro, la matrícula, los servicios, que incluso ahora por todo un tema de inflación y que ha cambiado la presidencia, de seguro va a aumentar y esto, y yo tengo que pagar esas cosas.
2: Sí, sí. Y el tema, ahí también en Argentina se lleva el tema del procurador, el que es el interlocutor entre el abogado y el juez, ¿esa figura también está ahí?
3: Sí, pero el curador, ya digamos, es una figura que está desapareciendo por el tema de que se llama directa o charla directa a las personas que tienen algún tema de salud mental, pero no es que no exista, o sea, sí se evalúa más, se le da los apoyos, pero sí existe.
2: Sí, por eso creo que cuando tú contactas, con un procurador en el juzgado, te decís, sí, yo te apoyo, hago todo el proceso, pero también cobro por ello, ¿no?
3: Claro, claro, sí, es más, y por eso ya te digo, y a veces uno cuando tiene actividad real de juzgado, necesita 6 o 8 horas de asistencia personal. Cosa que es muy difícil de lograr. O lograr, por ejemplo, para que yo tenga mi primera actividad, el yo tener 3 asistentes. Uno a la mañana, uno a la tarde y otro a la, no digamos noche, pero ya a las 7 o 8 para luego acostarme, que es otro tema. También es muy difícil conseguirlo.
2: O sea que tú...
3: Porque,
2: dime.
3: Porque todavía hay una visión de, bueno, si tienes tus padres vivos, te pueden cuidar tus padres. Sí, pero uno no quiere ir a buscar todos los apoyos ya cuando los padres estén fallecidos.
2: O sea que tú, por ejemplo, para pararte de la cama o acostarte, necesitas el apoyo de un asistente que te ayude.
3: Sí. En ese sentido, mi asistencia corporal es total. En ese sentido, en el sistema de asistencia soy de grado 3, lo que ellos dirían es el máximo de asistencia.
2: Y entonces, para tomar las llamadas y todo, ¿necesitas a alguien que te apoye o eso sí lo haces tú solita?
3: ¿Para tomar qué?
2: Las llamadas de teléfono.
3: No, la llamada la tomé yo, pero es porque viste, el celular está activo y todo esto, pero sí.
2: O sea que tú le dices al celular responder llamada y te coge la llamada.
3: Sí.
2: Vale. Por eso.
3: Sí. Yo de hecho lo tengo murado, viste, como en esos apoya que se ponen en los autos. Yo lo tengo allí, como me lo sostiene, yo directamente toco apretar el botón para atenderte.
2: Vale. O sea que si lo tienes ya todo preparado para que puedas hacer las cosas sin problemas.
3: Sí.
2: Como mujer con discapacidad, ¿tú qué has notado ahí en Buenos Aires?
3: ¿Qué veo en Buenos Aires? Sí. Por ahí como mujer con discapacidad.
2: Sí.
3: Esto que te digo de que no se nos ve tampoco en los estudios, y convengamos que aquí en Argentina no olvidemos que todavía existe el aborto legal, ¿verdad? Pero aún así, existiendo el aborto legal, hay muchas de las pruebas para ver cuántas semanas estás que no se las hacen a las mujeres con discapacidad, por lo tanto no pueden acceder al aborto aun cuando la ley se los permitiera, ¿verdad? Imagínate esta implicancia.
2: Vale, por vivir, ser mujer con discapacidad.
3: Sí.
2: Y en el tema, esto, Elizabeth, ¿cómo te estuvo tu tema cuando dijiste voy a estudiar Derecho?
3: Sí.
2: ¿Cómo respondió tus papás, tu familia?
3: Cuando yo dije que quería estudiar Derecho.
2: Sí.
3: Aunque era muy niña, bueno, creo que al principio dijeron sí, verdad, está bien, pero como no había tanta tecnología, se veía raro, viste, todavía que había que firmar a mano, y bueno, fueron cosas que la tecnología fue soslayando, y después con la tecnología esto sí me permitió ser abogada y ir viendo mis capacidades, verdad, pero... Sí. En este punto sí te quería aclarar algo, porque tuve que tener una lucha muy fuerte porque la psicopedagoga que después tenía que firmar para darme el título de la secundaria no me lo quería firmar, y en vez de hacerme terminar la secundaria, lo que quería es que yo hiciera un curso de repostería.
2: ¿Quisieras repostería?
3: Yo tuve que hacer como una contraprueba con otra psicopedagoga para que viera que, si bien yo tenía mis dificultades físicas, yo podía seguir estudiando, porque ella decía que yo solo tenía que estudiar repostería.
2: Adiós.
3: Entonces tuve que ir contra el sistema de mi escuela para demostrar que sí podía, pero viste que esto es una constante con las personas con discapacidad.
2: Ah, es lo que hemos dicho antes, ¿no? Que ellos piensan que porque estás en silla de ruedas, porque tú abra, discúlpame, no es como la de los demás, que no eres inteligente, ¿no? Que puedes decir, yo quiero estudiar informática, quiero estudiar matemáticas, y lo puedes hacer, ¿no?
3: Sí. Sí, tenía que hablar con un montón de cosas, pero uno dice, yo ni qué, y sigue.
2: ¿Ah? ¿Y sigue pasando pero eso no es todavía?
3: Fácil. Sí. Creo que ahora no sucede, pero igualmente creo que hay una corriente de padres que cree que, o sea, esto no es ni bueno ni malo, pero es lo que yo veo, porque hay mucha corriente de padres y familias que dicen, no, mi hijo tiene que ir a la escuela común, no a la especial, porque después no le van a dar el título real para poder estudiar en la facultad. Y esto no es cierto, porque aun cuando fuera una escuela secundaria adaptada o especial, el título se toma igual porque tiene la misma implicancia. El Ministerio de Educación le da el mismo valor. No es ni más ni menos que cualquier título, ¿verdad? Y si esto a alguna persona le siguiera, hay que denunciarlo porque es una gran falta a la ley.
2: Y una falta de respeto hacia las personas con discapacidad, ¿no?
3: Claro, porque es, o sea, yo claro que uno celebra la inclusión a las escuelas, ¿verdad? Con las asistencias y demás. Pero hay mucha gente que su propia limitación no se lo permite hasta ser mayor de edad, no le permite acceder a otro tipo de escolaridad. Entonces necesita los apoyos y necesita completar, hasta por cuestiones psicológicas, completar todos sus estudios con gente con discapacidad. Y después, por procesos, se irá adaptando a otras realidades.
2: Ah, sí, lo que dices es que igual hay gente que sí necesita estar en escuelas especiales, ¿no? Porque es más complicado que esté en una escuela regular, ¿no?
3: Claro, por eso yo siempre digo que para mí en la primaria, por ejemplo, fue una ventaja estar con gente con discapacidad, porque a mí me hizo como tomar fuerzas y verme como persona, como formarme desde ahí, mis fortalezas, y después adaptarme a todo lo otro. Pero es un proceso que lo hice yo y de seguro lo necesita mucha gente.
2: O sea que en la primaria tú estuviste en un centro especial.
3: Sí, yo tanto la primaria como la secundaria las hice en la educación especial. Bueno, la secundaria podría haber elegido por ahí hacerlo en otra institución, pero preferí seguir con mis compañeros un poco de primaria, entonces medio como que elegí esa escuela por eso.
2: Y luego ya decidiste saltar a la preparatoria regular, ¿no?
3: Sí, o sea, lo que sería secundaria y prepa lo hice también en la escuela especial, pero después la facultad claramente sí la hice en la universidad, claramente con los apoyos, ¿verdad? Pero como te digo, todo lo que me pasó antes me ayudó a hacer un proceso como para que mi fortaleza.
2: ¿Ah? Esto, Elizabeth, ¿en qué nos dijiste que te habías especializado?
3: Tranquila, ¿verdad?
2: ¿Ah? ¿En qué nos dijiste que te habías especializado?
3: A ver, yo tengo la especialización en discapacidad y accidentes de tránsito, ¿verdad? En el Colegio de Abogados.
2: Ah, sí. Y en el tema laboral, ¿verdad? También.
3: Sí. ¿Ah?
2: Y en el tema de discapacidad, cuéntanos un poquito cómo es tu trabajo.
3: Bueno, es que, por ejemplo, ahora hay que hacer unas estructuras, ¿no? Porque ahora ha elegido nuevas autoridades el Colegio de Abogados, pero nosotros tenemos una comisión de discapacidad, así como aquí en Buenos Aires existe la Comisión de Abogados con Discapacidad, ¿verdad? Nacional, porque de verdad, de los 80 para acá, somos muchas personas con discapacidad que elegimos esta profesión.
2: Ah. Y quiero decir, ¿luego atiendes tú a personas con discapacidad que sí están trabajando, no sé, en otros trabajos, y se acuden a ti cuando tienen problemas?
3: Sí, claramente que estamos para eso, ¿verdad?
2: Sí, porque te puede decir un chico, oye, yo soy ciego total, soy informático, trabajaba en tal sitio y he tenido un despido improcedente. Ahí sí le echáis la mano solo por trabajador y por su condición de vida, ¿no?
3: Sí, como ya te digo, esto en Argentina es cierto camino, es sencillo y soslayado, porque todo lo que es la Convención de los Derechos de las Personas con Discapacidad, más todas las leyes complementarias, forman parte de la Constitución Nacional, por lo cual quien las incumpla lo podemos llevar hasta la Corte Suprema, porque se incumple la Constitución Nacional.
2: Ah, y cuando eso recurrís, os amparáis ante un juez para que paralice, ¿no?
3: Sí, es prácticamente inmediato. Que esto es lo que hace que mi ley quiera modificar drásticamente la ley Troncal, que es la Ley Nacional de Discapacidad. Pero en el punto, sí, políticamente debo decir que todavía no consigue los avales y no consigue los senadores, pero es incluso por esto, porque los senadores y demás no quieren que la Corte Suprema se le venga encima, porque tendrían que modificar todo esto.
2: Ah, claro, la Corte Suprema dice que, ¿cómo? Paralizamos todo y a ver qué pasa, ¿no?
3: Sí, yo creo que es por eso. O sea, estamos seguros que técnicamente es por eso.
2: Ah, sí.
3: Pero eso no quiere decir que la lucha en la calle no siga, porque la gente sigue reclamando en la calle.
2: Ah, sí, sí. Sí, porque estoy viendo en Facebook que hay un montón de, lo decías tú, ¿no?, de marchas en Argentina contra estas reformas que van y atentan contra las personas con discapacidad, ¿no?
3: Sí. Yo, como te he dicho, claramente he estado con ellos, porque he estado con mis clientes y como persona con discapacidad lo he hecho, pero hoy creo que como hubo elecciones aquí en el Colegio de Abogados y hubo partidos que nos hemos presentado por este tema, he decidido que esta lucha también sea por este lado del escritorio, ¿verdad? Más desde lo legal, y en este sentido debo reconocer que que el colegio está cambiando autoridades, pero también está cambiando visiones. En mi partido, que fue los que vemos el colegio, no hemos ganado claramente la presidencia, ha ganado el señor Gil Lavedra, pero sí hemos tenido 24 delegados electos, lo cual, como fuerza nueva política, si se quiere política judicial, estamos logrando un cambio, ¿verdad?
2: Y bloquear todo lo que atente contra vuestros derechos como personas con discapacidad, me imagino.
3: Claro, por eso para mí, hasta políticamente, yo digo, en este partido político judicial, para mí es importante participar para que se siga viendo esta visión, ¿verdad?
2: Y me imagino que por tu trabajo se te acercarán muchas mujeres con discapacidad, ¿no?
3: Sí, tanto mujeres como hombres. Pero yo te digo, me parece que esta visión de las mujeres con discapacidad todavía está muy soslayada, Por ejemplo, ha habido muchos casos de mujeres que hasta las familias han reclamado que se han despojado de su maternidad simplemente por la condición de discapacidad, lo cual claramente en los juzgados ha sido una lucha titánica. Y también hay marchas por esto. No sé, mujeres con síndrome de Down que la familia le quería quitar sus derechos maternales, ¿verdad? Por
2: y también hay casos,
3: lo cual...
2: Elizabeth, también hay casos de mujeres con discapacidad que las han obligado a operarse para no tener niños.
3: Claro, esto con toda la nueva ley quedó totalmente abolido, ¿verdad? Pero es cierto que en los años 80 ha habido muchas ligaduras de trampas y disposiciones sobre los cuerpos de las mujeres con discapacidad que son increíbles, ¿verdad? ¿Ah? Pero por eso es lo que nosotros llamamos esta disposición de lo que sería un cuerpo público o como que tus partes íntimas tampoco son privadas tuyas, porque como que el resto empieza a tener decisiones o querer tener decisiones sobre el cuerpo de la mujer con discapacidad.
2: Ah, otra cosa es que como tú, mujer, decidas, pues no quiero tener hijos y punto, ¿no?
3: Sí, por eso digo que existe esta presión, como existe también una presión sobre los hombres con discapacidad por tener pareja. ¿Viste? Es como que ya tiene 14, 15 años y ya tiene que tener novio, tiene que traer la novia a casa, pero la mujer no. Entonces, son presiones dispares que psicológicamente te destruyen.
2: O sea, infantilizar a la mujer, ¿no?
3: Infantilizarla, hacerla como sentir menos. Y otra cosa de las que yo hablaba, por ahí si viste mis papers, otra cosa que también es una exposición sobre el cuerpo de la mujer es que aquí en Buenos Aires y en toda Argentina existe una legislación que obliga a los hombres familiares a tener habitaciones adaptadas a nuestras necesidades, pero no obliga, esto no ocurre con la ley que hace lo que son albergues transitorios, como se llaman aquí, o moteles. Aquí la ley de moteles no obliga a estas instituciones a tener habitaciones adaptadas a nuestras necesidades. ¿Pero por qué? Porque no se ve a la persona con discapacidad como un ser sexual deseante que pueda explorar su sexualidad o que tenga algún derecho a explorar, la verdad.
2: Sí, sí. Esto, Lisa, ¿te parece que vayamos a un corte unos minutos y regresamos y nos cuentas un poquito más?
3: Bueno, muchas gracias.
2: Sí, pues no, pero no cuelgues, Va a ser un corte de unos 100 minutos. Sí. Y regresamos otros 20 minutos.
3: Bueno, yo te espero aquí.
2: De acuerdo. Nos vamos a un corte aquí en Voces de la Discapacidad por RTV México, solo para tus oídos y simultáneamente por Sonando Fino, Radio Línea Web desde República Dominicana. Vamos a un corte y regresamos en unos minutos.

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3: Aquí estoy, sí.
4: Vale, vale. Y ya estamos de vuelta aquí en Voces de la Discapacidad por RTV México, solo para tus hijos y simultáneamente por Sonando Fino, Radio Lina Web desde República Dominicana. Lo que pasa es que me quedé callado, digo, no me escucho, qué raro, y la música se había como bajado, pero bueno, sí estamos aquí en vivo y en directo. Buenas noches, Elizabeth.
3: Sí, sí, aquí sigo, aunque tardecito, aquí seguimos.
4: Sí, síguenos contando del tema de las mujeres con discapacidad, porque es muy interesante lo que estás contando, ¿no?, del tema de salud, que les obligan casi a operarse para que no tengan ni hijos, y es un tema muy fuerte ese.
3: A ver, esto legalmente, esto de ligar las tropas y demás por cuestiones directas de tu familia, digamos que está abolido legalmente, cualquier mujer puede reclamar, pero digamos que es muy fuerte la presión que existe, ¿verdad? Porque no es que todas las mujeres con discapacidad tengan esta información, ¿verdad? Como yo te digo, por ahí mujeres como yo que estudiamos aquí en Buenos Aires, que tenemos acceso a la información, que incluso en la secundaria tuvimos educación sexual en vista de nuestros derechos y nuestras limitaciones, lo sabemos y sabemos cómo reclamar. Pero por ahí otras mujeres no, o por ahí saben que lo tienen, pero obviamente no tienen acceso a reclamar. Entonces, esto hace que todavía estas cosas existan, ¿verdad? Y es muy complicado.
4: Pero también hay familias que les obligan a que se operen.
3: Sabemos que esto todavía puede existir, pero como yo te digo, también lo que existe, porque no hay mucho equipamiento real y apoyos reales en los hospitales, es también el tema del derecho del aborto, porque aquí en Argentina, pero si no te ponen la ecografía a tiempo o algún papá Nicolau, ¿cómo van a poder determinar tus semanas como para poder darte acceso al aborto, verdad? Y creo que todas estas discusiones no están muy dadas y tampoco se nos dan muchos espacios para plantearlo.
4: O sea que hay mucho desconocimiento y mucha ignorancia, ¿verdad? Esto, Elizabeth.
3: Es como falta de apoyo desde el terreno, desde lo real, porque ahora se está en esta visión de que somos un gasto, de que solo nos tienen casi que asistir, pero desde un paternalismo, no desde una visión real de la persona con discapacidad. Y mucho menos de la mujer con discapacidad, ya te digo, con la capacidad de maternar o no. Porque también esta discusión está en los apoyos que debe tener aquella mujer que desea ser madre con discapacidad. Y mucho menos en una maternidad que pueda ser elegida o llevada a cabo desde la adopción. Imagínate tú lo que es para una mujer con discapacidad o alguna pareja donde uno de los dos tenga alguna discapacidad o incluso los dos ser elegidos como padres adoptivos, que tiene que ver con toda esta visión arcaica, ¿no?, de todo el sistema judicial y de algunos jueces. Es muy difícil abrir esas mentes como para que nos den con la capacidad de ser padres.
4: O sea, que en el tema de adopción también lo tienen complicado.
3: Sí, yo creo que sí. Y mucho, o sea, mucho más planteándonos otras cuestiones. Ni siquiera veamos a las personas con discapacidad o las parejas en sí como parejas lésbicas o gays, que es mucho más difícil expresarlo o verlo expresado en tu familia, porque imagínate tú, si existe una cierta discriminación o velo en cuanto a las personas gays o lesbianas en los ámbitos, digamos, más normales, imagínate tú expresarlo desde una discapacidad, ¿verdad?
4: O sea que si tiene complicado una mujer sin discapacidad expresar lo que piensa, con discapacidad es mucho peor.
3: Me parece que sí, pero ya te digo, aquí en Buenos Aires hay todavía muchas más herramientas, pero pensemos en el interior del país, donde en muchas localidades todavía hay calles de barro y ni siquiera pueden salir a reclamar, ¿verdad?
4: Bueno, sí, porque bueno, siendo la capital, como que estáis más avanzados y hay más progreso que en la provincia, ¿no?
3: Sí, sí, sí. Eso es claro, pero es para cualquier, cualquier persona con discapacidad y cualquier ámbito, ¿verdad?
4: Sí, pero claro, en Buenos Aires, es la capital y todo, tenéis más ventajas, ¿no? Como decías tú, respecto a la mujer, sí, sí, que vive en un municipio lejos de la capital, ¿no?
3: Sí, sí.
4: ¿Y en el mundo de accidentes, cuál es tu función? Especialista en accidentes.
3: En los accidentes, dices tú, ¿cuál es la incidencia que veo?
4: Sí, y tú como, me imagino como abogada, también llega mucha gente ya con accidentes que han quedado con alguna discapacidad, ¿no?
3: Y sí, aquí, como se dice en Buenos Aires, las motocicletas están haciendo estragos. Es lo que más está generando discapacidades, ¿verdad?
4: Y me imagino que mortí la mayoría, ¿no?
3: Sí, sí, está generando muchas discapacidades en gente muy joven.
4: ¿Ah?
3: ¿Y porque es claro, ¿viste? Son lesiones medulares o muy, muy comprometidas.
4: O estos que se dedican a repartir comida, que van corriendo para llegar,
3: claro,
4: a los sitios, ¿no?
3: Todo esto te pone una tasa muy alta.
4: ¿Ah? Y claro, te llegan un montón de casos también, ¿no?
3: Sí, sí. Sí.
4: ¿Y ahí qué es lo que determina la ley? ¿Qué es lo que le puede apoyar a esta gente que ha quedado por accidente? Que han quedado sin discapacidad motriz,
3: o sea,
4: otro tipo de discapacidades.
3: Aquí lo primordial es, una vez que tú obtienes tu discapacidad, tu médico tratante, o sea, tu neurólogo o tu fisiatra y demás, te tiene que hacer un certificado bien detallado con todas tus discapacidades adquiridas y demás, con todos tus tratamientos, para que después de allí te hagan el certificado único de discapacidad de aquí de Argentina, y con el certificado único sí te reconocen, digamos, como discapacitado legal. Pero el tema también es que los hospitales no están queriendo dar turnos para estos médicos, ¿verdad? Porque hay como una orden de declarar menos personas con discapacidad. Entonces, tú ahí sí tienes que acceder a un abogado que reclame por ti para que te den el turno. Esto es un tema.
4: Y me imagino que eso es una orden del gobierno de Argentina para que no haya tantas personas con discapacidad en el censo, ¿no?
3: Sí, yo creo que ese es el objetivo. Y además, otra de las cuestiones que tú tienes, que el certificado por un tema gubernamental o excusa de que puede ser duplicado o truchado, digamos, más o menos, se tiene que renovar cada 10 años. Entonces, tú tienes que ir al médico o dar todas las vueltas cada 10 o 12 años, según lo dictamine, ¿verdad?
4: Claro, y habrá gente que se cansa y renuncia, ¿no? Le dice, ¿para qué? Pues no hago nada, ¿no?
3: Claro. O sea, por suerte, digamos que no, porque En este punto sí te quiero aclarar que incluso aquí ese certificado te da acceso a la pensión por discapacidad, que en este caso no es como en México, que entiendo que en México lo tiene como un plus o como un adicional al salario el padre o la madre que tenga a alguien a su cargo con discapacidad. Aquí ese salario o ese plus es directamente de la persona con discapacidad.
4: Bueno, aquí también, ¿no? En México, sí, las personas con discapacidad perciben su beca indistintamente de que iban con sus papás, van directamente a ellos. Porque hay mucha gente, bueno, y yo mismo que vivo con mi pareja y tenemos nuestra beca de discapacidad directamente.
3: Claro, por eso. Ahora sí. Sí, siempre es un derecho directo de la persona con discapacidad. Y esto no depende de que tu padre o tu madre, quien esté a cargo, tenga trabajo o no. Pero este sí es un derecho adquirido desde la época de la presidencia del doctor Carlos Menem.
4: Lo que quiere el gobierno es que vives con tu papá fuera pensión, ¿no?
3: No, es independiente de si tú vives con tu papá o tu mamá o no. Eso es tuyo, tú lo puedes cobrar y tú puedes definir si quieres que otra persona vaya al banco por ti o demás.
4: Ah, vale, es que yo había entendido por ahí que si vivías con tus padres, el gobierno decía, bueno, pues si vives con tus padres, la pensión fuera, que te mantengan ellos. Es lo que yo había entendido, ¿eh? En un Facebook que leí.
3: No, por suerte no se quiso hacer eso, y es una pelea también que quiere tener mi ley, pero no lo ha logrado, por suerte.
4: Ah, qué bueno, porque dices, ¿qué pasa?
3: Pero pues yo creo que ese es una de las intenciones también para que, digamos, decir un poco de gasto, pero...
4: Ah.
3: Desde su visión, ¿no? Pero...
4: Ah, sí. Sí, por eso te preguntaba, ¿no? Que yo había leído eso. Digo, pues, ¿cómo está el tema?
3: No, por suerte no lo va a lograr y esperemos que no. Yo creo que esa visión no va a ser parte de esto.
4: Qué bueno, porque si no, ¿qué haría mucha gente, no? Si no esa, según esa pensión, ¿no?
3: Sí, pero por eso digo que quienes adquieren ahora la discapacidad por un tema accidental o algo, la tienen bien difícil. Que un médico se la reconozca, le da mucha vuelta, eso sí.
4: Ah, los que llegan al mundo de la discapacidad.
3: Es difícil el reconocimiento.
4: Los que llegan al mundo de la discapacidad, sí lo tienen más complicado, ¿no? Por accidentes,
3: sí.
4: Es más difícil que el médico se la dé, ¿no?
3: Sí. Tienes que reclamarlo judicialmente. Después, judicialmente, no te quieren recibir la carta de documento porque. En cuanto la reciben, desde ese día se te puede declarar persona con discapacidad. Por eso es muy difícil.
4: Ah, claro, y ese dinero que se ahorran, porque si te la reconocen, te tienen que dar el apoyo económico, ¿no?
3: Claro, ya empiezan todos tus derechos, los apoyos económicos, el tratamiento, un montón de implicancias que... Es bien complicado, pero por eso sigue la lucha.
4: Sí. Ahí sigues al pie del cañón luchando los miércoles, ¿verdad? Salís y los jueves.
3: Bueno, pongamos un hecho que ahora se me ocurre plantearlo, pero no lo habíamos planteado antes. No olvidemos que aquí en Argentina existe también la ley de fertilidad gratuita, lo cual te da 3 tratamientos por año gratuitos. Entonces, si tú tienes una discapacidad que ha también dado esto, una infertilidad, también tienes derecho a los tratamientos de infertilidad.
4: ¿Eso también te protege?
3: Sí, esas dos leyes también, yo creo que es por todo esto también que no son muy reticentes a plantear la discapacidad. Porque te da muchos derechos que se han peleado ya en la calle, ¿verdad?
4: Sí, pero tenéis que seguir luchando para que se sigan reconociendo, me imagino, ¿no?
3: Sí, sí, por eso, tío. Es parte, o sea, yo soy parte de eso, de todas esas luchas, y también hay que seguir desde este punto de vista. Y por eso yo creo que también es importante que en el Colegio de Abogados siga la Comisión de Discapacidad. Y por eso digo que también este partido político al que pertenezco, los que vemos el colegio, también nuestro objetivo es que la gente con discapacidad participe en las políticas y se siga viendo esta visión, ¿verdad?
4: Sí, para que os hagáis presente y seguís trabajando por vuestros derechos.
3: Para que estas voces no se callen, y por eso queremos decir que las personas con discapacidad, no tan solo los abogados, aunque los abogados tenemos una obligación social y con el pueblo de no callarnos, queremos que ninguna persona con discapacidad se calle nunca más.
4: Que se calle, que se quede en casa encerrado, sino que salgan a la calle a exigir sus derechos, no como personas.
3: Claro, por eso yo digo, yo elegí estar de este lado como abogada y por suerte lo pude lograr y demás hacer, pero qué sé yo, hay gente que colabora desde el arte, desde la comunicación, desde el periodismo, la tecnología ha logrado que haya muchos cines, así que creo que se van a contar otras cosas.
4: Luego, en tu presentación también te ponía que eras conferencista, ¿verdad?
3: Sí, sí, porque el Colegio de Abogados me ha apoyado en dar muchas conferencias al público en general, pero yo te digo, presentando esta visión directamente desde la persona con discapacidad y para darnos a las personas con discapacidad este lugar directo y que sea nuestra propia voz.
4: ¿Y si tienes mucha gente cuando vas a las conferencias?
3: Sí, sí, he tenido bastante, siempre se publican en el colegio, siempre he publicado mis personales y entonces creo que estos temas se siguen tratando y creo que, bueno, en ese punto es lo bueno de esta crisis, ¿verdad? Que por ahí mucha gente que no se acercaba a escucharnos, creo que hoy hay tanta crisis en el país que las visiones de la gente con discapacidad se están escuchando más hoy.
4: ¿Y cómo responde la sociedad ante vuestra situación?
3: Sí, igualmente, ojo, que creo que también que esta visión cambió un poco también, pero no mucho desde la existencia del coronavirus. Yo creo que esta visión de poderte enfermar o ver una discapacidad, aunque sea temporal, muy de cerca, ha también cambiado un poco esta visión hacia nosotros, ¿verdad?
4: No, pero te preguntaba esto, Elizabeth, ¿cómo es la respuesta de la sociedad ante la situación que estáis viviendo las personas con discapacidad? ¿Si os apoyan, les da igual, son indiferentes?
3: No, yo he visto gente que sí, en cuanto al reclamo, apoya bastante, dicen sí, tienen que estar bien adelante, tienen que lograr esto y demás. Pero es como todo, hay visiones de todo, hay gente que apoya, hay gente que sale a apoyarnos. Pero también es cierto que tenemos que cambiar este velo o esta visión cuando vamos a buscar trabajo, ¿verdad? Porque todavía ese apoyo cuando vamos a buscar trabajo no es tan fuerte. Y ya te digo, ya en el hecho de verte con una discapacidad, nosotros decimos como que te quita muchos puntos porque, por ejemplo, yo tengo posgrados internacionales, tengo posgrado en Derecho Civil, en Comercial, en Discapacidad, tengo profesorado de inglés completo, pero cuando me presento ya hay como otra mirada, ¿viste? Sí, yo me presento desde la visión de la persona con discapacidad y ahí ya resto bastante puntos. O sea que pero sí, tiene que ver con esta mirada capacitista.
4: Tienes que estar en movimiento todo el rato, ¿no?
3: Sí. Y convengamos que ahora, por esta crisis y por la suba del petróleo y demás, incluso todo lo que son los choferes de transporte público y demás, habían estado planteando la necesidad de que nosotros tengamos una tarifa diferencial o una tarjeta diferencial para que sí paguemos el boleto. Cosa que todavía sigue siendo gratis, pero ellos planteaban esta necesidad de que como nosotros le ocupamos lugar y tiene que hacer adaptaciones, deberíamos pagar el boleto, cosa que todavía no han logrado, pero bueno, son estas visiones.
4: O sea, que lo quieres quitar
3: la típica
4: también
3: de que el
4: transporte dice, público.
3: ¿Por qué te quejas del servicio? ¿Por qué te quejas si paro o no paro si ustedes no pagan el boleto? Digo, estas cosas existen.
4: ¿Y os lo quieren quitar también esa ayuda?
3: ¿Qué?
4: ¿Os quieren quitar la ayuda también del transporte público gratuito?
3: Sí, sí, pero por eso digo, también existen estas visiones de que, uy, ya nosotros no podemos ganar mucho porque se lo damos gratis a ustedes, pero también es cierto que esa gratuidad está subsidiada por la ley en parte del boleto que pagan las otras personas, ¿verdad? Entonces, igual sigue esta visión económica de ustedes no se quejen porque ustedes no pagan el boleto. Entonces, nada, pero son cosas que ocurren.
4: Vamos a ir terminando, Elizabeth, y antes de que nos vayamos, ¿qué le dirías a las mujeres con discapacidad que nos están escuchando en este momento, en vivo, en directo, o que en un rato nos van a escuchar en el podcast?
3: Sí, bueno, no sé si a las mujeres con discapacidad, pero sí a todo el mundo. Yo creo que todo ser es valioso, todo ser tiene su fuerza. Como mujeres nos ha dado retos dobles, a veces, como te lo he dicho, desde nuestra discapacidad y desde nuestro ser como mujer, pero siempre esa fuerza tiene que salir de alguna u otra manera y siempre van a marcar la diferencia en algún punto.
4: Pues muchísimas...
3: Y por eso yo te agradezco la entrevista, ¿verdad?
4: Sí, pues muchísimas gracias, Elizabeth. Ha sido un gusto y un honor que hayas estado con nosotros.
3: Bueno, ya me voy a descansar aquí bien tarde, pero ya.
4: Este aplauso virtual para ti, para toda tu gente y por tu trabajo.
3: Muchas gracias a ti, Estancio.
4: Nada, cuídate mucho, amiga.
3: Adiós.
4: Adiós.
3: Adiós.
4: Adiós, adiós.

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15: Pensemos en esto por un momento. ¿Qué pasa si el banco ya no está en la calle, sino en nuestro bolsillo? Pero igual no podemos entrar. Esta pregunta, que parece sencilla, define toda nuestra conversación de hoy. Y lo más importante es que no es una pregunta teórica. No sale de un manual de tecnología. Nace de la vida real, de la vida de muchísimas personas. Entonces, para entender bien por qué esta pregunta es tan relevante, necesitamos conocer la historia. ¿De dónde viene todo esto? Y bueno, todo este análisis que vamos a ver hoy nace de un proyecto llamado Voces de la Discapacidad. Y miren, su objetivo va mucho más allá de solo contar historias. La idea es abrir los ojos, de verdad, y cambiar un poco la forma en que vemos la discapacidad. Es acercarnos a esas realidades que, seamos honestos, muchas veces se ignoran.
16: La persona al frente de este proyecto es Juan Carlos Martín, un comunicador ciego. Su trabajo, fundamental, es precisamente ponerle voz a los desafíos del día a día que enfrentan muchísimas personas. Por eso, y esto es clave, lo que vamos a explorar aquí no es una teoría, no es algo abstracto, es la vida real, así de simple, contada desde la propia experiencia. Y justamente esa realidad nos lleva de lleno al corazón del problema. ¿Cuál es? La digitalización de nuestras finanzas.
15: A ver, el panorama está cambiando a una velocidad que es increíble. Esos servicios que antes nos obligaban a ir a una sucursal, hoy nos prometen que están ahí, al alcance de un clic. La promesa, rapidez, comodidad y, sobre todo, control.
12: Pero aquí viene el punto crucial. Porque cada decisión de diseño, cada pequeña función que se implementa, es como si trazara una línea. De un lado de la línea están quienes pueden participar sin problemas. Y del otro, bueno, del otro lado quedan las personas excluidas. Y la pregunta ¿es esta la digitalización que realmente queremos?
4: Bueno, ahora veamos cómo se ven esas barreras en la práctica. Vamos a lo concreto. Y ojo, no estamos hablando de casos aislados o, no sé, hipotéticos. Para nada. Pensemos en un ejemplo súper concreto y real. En México, la aplicación de uno de los bancos más grandes del mundo falla en lo más básico de todo. Permitir que la gente, sus propios clientes, puedan entrar. Resulta que para usar la aplicación es obligatorio usar un sistema de reconocimiento facial. Se supone que es por seguridad, claro. Pero en la práctica, se convierte en una barrera, en exclusión pura y dura. Para muchísimas personas, cumplir con ese requisito es literalmente imposible. ¿Y qué pasa cuando el sistema falla? Nada. No hay otra opción. La puerta simplemente se cierra.
15: Y el problema es que esto va mucho, mucho más allá de un solo sistema. Es un patrón que se repite una y otra vez. Interfaces que nadie entiende, elementos que los lectores de pantalla simplemente no pueden ver, botones tan chiquitos que es imposible atinarles. Al final, es un diseño que parece hecho para un solo tipo de persona, ¿no? Como si se olvidaran de que el mundo, por suerte, es diverso.
12: Entonces, ¿qué significa todo esto en el fondo? Porque el impacto va mucho más allá de un simple error técnico, de un bug en el sistema.
17: Porque, a ver, cuando una aplicación del banco no funciona, el problema es mucho más profundo. No se trata solo de la frustración de no poder hacer una transferencia.
12: Se trata de un obstáculo directo que impide gestionar la propia vida, tomar decisiones sobre el propio dinero. Es un golpe directo a la autonomía, a esa capacidad de actuar sin tener que pedir ayuda para tareas esenciales.
15: Se está negando la independencia, esa libertad fundamental de manejar los asuntos propios sin asistencia.
18: Y al final de todo, lo que se impide es la igualdad. Se están creando ciudadanos de primera y de segunda en un mundo que, irónicamente, se dice que está conectado para todos.
15: Entonces, quizás el verdadero problema no está en las personas, sino en un diseño que elige activamente no verlas. Y hay una frase que captura esta idea con una fuerza increíble. La accesibilidad, entonces, no es una cortesía, es una obligación pendiente.
4: Y con esto llegamos al final de este recorrido. Y es un punto importante, un punto de inflexión.
15: Si se ha escuchado hasta este punto, es muy probable que algo haya quedado resonando. Tal vez una idea, una pregunta nueva, o quizás esa sensación de incomodidad. ¿Y saben qué? Ese es el primer paso, el más importante.
19: Pero es clave que esta reflexión no se quede solo en eso. La invitación ahora es a hacerla propia, a compartirla, a llevarla a otras conversaciones, a ponerla sobre la mesa.
15: Porque al final, así es como ocurren los cambios de verdad, ¿no? Todo comienza cuando una sola perspectiva cambia. Luego, cuando muchas perspectivas cambian, ahí es cuando empieza la verdadera transformación social.
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0: Y llegamos al final del programa de hoy de por de RTV, de, perdón, de Voces de la Discapacidad por RTV México, solo para tus oídos y simultáneamente por Sonando Fino, Radio Línea Web desde República Dominicana. Como les digo siempre, espero que el programa de hoy haya sido vuestro grado y vuestro gusto y que hayáis aprendido, pues como yo lo he hecho, hablando de las mujeres y añadiendo la situación de discapacidad con la que viven muchas, porque si ya por sí como mujeres lo tienen complicado, ahora sumémoslos el tema de la discapacidad, todo lo que se ha oído y se sigue oyendo, y mientras que esto no cambie, vamos a tener que seguir hablando, perdón, mucho de las mujeres y sobre todo de las mujeres con discapacidad, porque las otras pues se suman, hacen su colectivo, pero cuando se suman las mujeres con discapacidad, y disculparme si me están escuchando mujeres con que no viven con discapacidad, cuando se suman las mujeres con discapacidad, las ignoran por completo. Y también son mujeres y tienen derecho, igual que tú, que eres mujer sin discapacidad. Y en la próxima semana tendrás disponible en nuestras plataformas, en iVoox, Apple Podcast, Amazon Music, en YouTube Music, Spotify y en tu bocina inteligente. Y el jueves, 120 minutos de rock, puro rock, emisión pirata, lo mejor del rock, del metal, de los 70, 80, 90 y actual, para todos aquellos, que nos gusta todavía mover las melenas, aunque algunos ya no fallen. El viernes, otra hora de Voces de la Discapacidad, reportajes para recordar los primeros Voces de la Discapacidad, reportajes que empezamos hace ya pues casi 3 años, para hacer mentira, pero ese Voces de la Discapacidad, reportajes casi ya llevamos 3 años con ellos, y en julio Voces de la Discapacidad, este programa, hacemos 6 años con todos vosotros aquí en RTV México. Y el viernes a la tarde pues vamos a hacer un mini resumen del mini podcast que va a aparecer el sábado a las 7 de la tarde, de la noche, perdón. El viernes tendremos un adelanto a la noche, que lo escuchéis para que sepáis lo que vais a poder escuchar íntegramente el sábado, como no, en las plataformas. El mini resumen y el mini podcast en nuestro Facebook de Voces de la Discapacidad, y el mini podcast íntegro con casi la hora y 10 minutos en nuestras plataformas iVoox, Apple Podcast, Amazon Music, Spotify y en tu bocina inteligente. Y el domingo regresamos con otra repetición, el episodio 270 de Voces de la Discapacidad a la 1 de la tarde. Estése al pendiente y vamos a escuchar de nuevo al invitado o invitada que estuvo ese día en la emisión 270 con nosotros aquí en Voces de la Discapacidad, porque es bueno siempre recordar y aprender de todos los invitados. Y regresamos el martes que viene, vamos a ir hasta Jalisco para encontrarnos con César Mena. Pero hasta entonces, ya saben, sean todos felices y recuerden que no veamos el que seamos ciegos totales, no quiere decir que no podamos trabajar y hagamos muchas cosas, y lo digo porque eso es la práctica que vamos a tener con nuestro invitado del martes que viene, César Mena, desde Jalisco, que por cierto él es masoterapeuta y tiene su consultorio. Así que si están escuchando y viven por Guadalajara o Zapopan, pues búsquenlo y anímense y vayan con él, porque seguro que les va a quitar los dolores musculares y el estrés. Hasta el martes, que sean siempre felices y recuerden que la discapacidad no la imponen, y la capacidad la tenemos. Y en Voces de la Discapacidad es el espacio donde todas las voces cuentan.
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2: En esta emisión 279, nos subimos en un vuelo virtual para irnos hasta el estado de Jalisco, donde nos vamos a encontrar con César Mena, persona con discapacidad visual, con quien vamos a platicar sobre Trabajar sin ver, experiencia desde la discapacidad visual. 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

0: 15 horas, 16 minutos.
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10: 15 horas, 32 minutos.
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11: Aquí Bogotá, la bella capital de Colombia.

0: 15 horas, 44 minutos.
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4: 16 horas, 4 minutos.
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0: 16 horas, 16 minutos.
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11: Bienvenidos a este pequeño espacio de Cultura Mía. Sin duda alguna, las actrices y los actores son una parte muy visible del sector cultural, porque los podemos encontrar en muchos rubros: el cine, el teatro, la televisión, las plataformas digitales e incluso la radio con las y los actores de doblaje. De hecho, la Secretaría de Economía nos dice que identificó a 11.200 actores. Sin embargo, estos están concentrados en ciertas zonas del país. De esos 11.200, podemos encontrar 8.300 tan solo en la Ciudad de México, lo que hace que estas ofertas de trabajo se vean muy limitadas en otras entidades de la República, y ganando en promedio mensual 5.600 pesos al mes, lo que complica, por supuesto, todo esto porque no permite tener una vida digna o bien necesitas desplazarte a otras zonas. Debemos valorar mucho más el trabajo de todos estos profesionales. 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
15: 16 horas. 32 minutos.
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1: 16 horas, 46 minutos.
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0: 17 horas, 15 minutos.
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1: Hay una violencia que no grita, no insulta, no empuja, pero duele igual o más. Es la violencia que se disfraza de buenas acciones y preocupación.
2: Ejemplo: amor, no salgas con tus amigas, mejor hoy vemos una película juntos. Dicho con cariño, pero repetido cada semana, el resultado, te quedas sin amigas.
1: Otro: mi vida, yo te ayudo a elegir mejor la ropa porque tengo mejor gusto. Dicho con una sonrisa, pero repetido cada día, el resultado, ya no sabes qué te gusta a ti.
2: Eso es manipulación, aparentar ser buena gente. No es un monstruo, es alguien que te va encogiendo poquito a poquito con una envoltura de amor y tú ni cuenta te das.
1: La prueba, pregúntate si desde que estás con esa persona eres más grande o más pequeño, si eres más libre o más vigilado, si tienes más vida pero menos libertad.
2: El amor real no encoge, expande. Encuentras comunicación, confianza, compromiso, constancia y crecimiento.
1: Recuerda, en el lado secreto del amor, no hay parejas que no puedan amarse sanamente. Hay trastornos que se interponen entre ellos. Sin embargo, la buena noticia es que la mayoría de los síntomas, cuando se hacen conscientes, pueden curarse.
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0: 17 horas, 47 minutos.
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9: 18 horas. 2 minutos.
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